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0: escucha.
1: Por la señal de la Santa Cruz, de nuestros enemigos, líbranos, Señor Dios nuestro. En el nombre del Padre, del Hijo y del Espíritu Santo. Amén.
2: Creo en Dios Padre Todopoderoso, Creador del cielo y de la tierra. Creo en Jesucristo, su único Hijo, nuestro Señor, que fue concebido por obra y gracia del Espíritu Santo. Nació de Santa María Virgen, padeció bajo el poder de Poncio Pilatos, fue crucificado, muerto y sepultado.

0: los muertos. Creo en el Espíritu Santo, la Santa Iglesia Católica, la comunión de los santos, el perdón de los pecados, la resurrección de la carne y la vida eterna. Amén.
1: Padre nuestro que estás en el cielo, santificado sea tu nombre. Venga a nosotros tu reino. Hágase tu voluntad en la tierra como en el cielo.

0: líbranos del mal.
1: Amén.
2: Dios te salve María, llena eres de gracia, el Señor es contigo. Bendita tú eres entre todas las mujeres, y bendito es el fruto de tu vientre, Jesús.
0: Santa María, Madre de Dios, ruega por nosotros pecadores, ahora y en la hora de nuestra muerte. Amén.
2: Dios te salve María, llena eres de gracia, el Señor es contigo. Bendita tú eres entre todas las mujeres, y bendito es el fruto de tu vientre, Jesús.
0: Santa María, Madre de Dios, ruega por nosotros pecadores, ahora y en la hora de nuestra muerte. Amén.
2: Dios te salve María, llena eres de gracia, el Señor es contigo. Bendita tú eres entre todas las mujeres, y bendito es el fruto de tu vientre, Jesús.
0: Santa María, Madre de Dios, ruega por nosotros pecadores, ahora y en la hora de nuestra muerte. Amén.
2: Gloria al Padre, al Hijo y al Espíritu Santo.
0: Como era en un principio, ahora y siempre, por los siglos de los siglos. Amén.
3: Primer misterio doloroso, la oración de Jesús en el huerto de Getsemaní. Llegó Jesús con ellos a una propiedad llamada Getsemaní. Se acercó a sus discípulos diciéndoles:
4: siéntense aquí, mientras voy más allá a orar.
3: Llevó consigo a Pedro y a los dos hijos de Zebedeo y comenzó a sentir tristeza y angustia. Y les dijo:
4: siento una tristeza de muerte. Quédense aquí conmigo y permanezcan despiertos.
3: Fue un poco más lejos y tirándose en el suelo hasta tocar la tierra con su rostro, hizo esta oración:
4: Padre, si es posible, aleja de mí esta copa. Sin embargo, que se cumpla no lo que yo quiero, sino lo que quieres tú.
3: Volvió donde sus discípulos y los halló dormidos. Y dijo a Pedro:
4: ¿de modo que no pudieron permanecer conmigo ni una hora? Estén despiertos y orando, para que no caigan en tentación. El espíritu es animoso, pero la carne es débil.
3: De nuevo se apartó por segunda vez a orar, diciendo:
4: Padre, si esta copa no puede ser apartada de mí sin que yo la beba, que se haga tu voluntad.
3: Volvió nuevamente y los encontró dormidos, porque se les cerraban los ojos de sueño. Los dejó y fue de nuevo a orar por tercera vez, repitiendo las mismas palabras. Entonces volvió donde los discípulos y les habló así:
4: ahora pueden dormir y descansar. Ya llegó la hora, y el Hijo del Hombre es entregado en manos de pecadores. Levántense, vamos, ya está muy cerca el que me va a entregar.
3: Te pedimos, Señor, por los sacerdotes, por las religiosas y laicos. Dales fortaleza para que permanezcan fieles a su llamado.
5: Padre nuestro que estás en el cielo, santificado sea tu nombre. Venga a nosotros tu reino. Hágase, Señor, tu voluntad, así en la tierra como en el cielo.
0: Danos hoy nuestro pan de cada día. Perdona nuestras ofensas, como también nosotros perdonamos a los que nos ofenden. No nos dejes caer en la tentación y líbranos del mal.
2: Dios te salve, María, llena eres de gracia. El Señor es contigo. Bendita tú eres entre todas las mujeres, y bendito es el fruto de tu vientre, Jesús.
0: Santa María, Madre de Dios, ruega por nosotros pecadores, ahora y en la hora de nuestra muerte. Amén.
2: Dios te salve María, llena eres de gracia, el Señor es contigo. Bendita tú eres entre todas las mujeres, y bendito es el fruto de tu vientre, Jesús.
0: Santa María, Madre de Dios, ruega por nosotros pecadores, ahora y en la hora de nuestra muerte. Amén.
2: Dios te salve María, llena eres de gracia, el Señor es contigo. Bendita tú eres entre todas las mujeres, y bendito es el fruto de tu vientre, Jesús.
0: Santa María, Madre de Dios, ruega por nosotros pecadores, ahora y en la hora de nuestra muerte. Amén.
5: Dios te salve María, llena eres de gracia, el Señor es contigo. Bendita tú eres entre todas las mujeres, y bendito es el fruto de tu vientre, Jesús.
0: Santa María, Madre de Dios, ruega por nosotros pecadores, ahora y en la hora de nuestra muerte. Amén.
5: Dios te salve María, llena eres de gracia, el Señor es contigo. Bendita tú eres entre todas las mujeres, y bendito es el fruto de tu vientre, Jesús.
0: Santa María, Madre de Dios, ruega por nosotros pecadores, ahora y en la hora de nuestra muerte. Amén.
5: Dios te salve María, llena eres de gracia, el Señor es contigo. Bendita tú eres entre todas las mujeres, y bendito es el fruto de tu vientre, Jesús.
0: Santa María, Madre de Dios, ruega por nosotros pecadores, ahora y en la hora de nuestra muerte. Amén.
5: Dios te salve María, llena eres de gracia, el Señor es contigo. Bendita tú eres entre todas las mujeres, y bendito es el fruto de tu vientre, Jesús.
0: Santa María, Madre de Dios, ruega por nosotros pecadores, ahora y en la hora de nuestra muerte. Amén.
5: Dios te salve María, llena eres de gracia, el Señor es contigo. Bendita tú eres entre todas las mujeres, y bendito es el fruto de tu vientre, Jesús.
0: Santa María, Madre de Dios, ruega por nosotros pecadores, ahora y en la hora de nuestra muerte. Amén.
5: Dios te salve María, llena eres de gracia, el Señor es contigo. Bendita tú eres entre todas las mujeres, y bendito es el fruto de tu vientre, Jesús.
0: Santa María, Madre de Dios, ruega por nosotros pecadores, ahora y en la hora de nuestra muerte. Amén.
5: Dios te salve María, llena eres de gracia, el Señor es contigo. Bendita tú eres entre todas las mujeres, y bendito es el fruto de tu vientre, Jesús.
0: Santa María, Madre de Dios, ruega por nosotros pecadores, ahora y en la hora de nuestra muerte. Amén.
5: Gloria al Padre, y al Hijo, y al Espíritu Santo.
0: Como era en el principio, ahora y siempre, por los siglos de los siglos. Amén.
5: Oh Jesús mío, perdona nuestros pecados, líbranos del fuego del infierno, lleva a todas las almas al cielo, especialmente a las más necesitadas de tu divina misericordia. Amén.
3: Segundo misterio doloroso, la flagelación de Jesús. Al amanecer, sin perder el tiempo, los jefes de los sacerdotes se reunieron con las autoridades judías, los maestros de la ley y todos los miembros del consejo. Después de haber atado a Jesús, lo llevaron y lo entregaron a Pilato. Pilato le preguntó:
1: ¿Tú eres el rey de los judíos?
4: Así es, como tú lo dices.
3: Pero como los jefes de los sacerdotes acusaban a Jesús de muchas cosas, Pilato volvió a preguntarle:
1: ¿No contestas nada? Mira de cuántas cosas te acusan.
3: Pero Jesús ya no respondió más, de manera que Pilato no sabía qué pensar. En cada fiesta de la Pascua, Pilato ponía en libertad a un preso, a elección del pueblo, uno llamado Barrabás, que había sido encarcelado con otros revoltosos en un motín y que había causado la muerte de varias personas. Pilato preguntó:
1: ¿Quieren que ponga en libertad al rey de los judíos?
6: ¡No! ¡No!
3: Pero ellos incitaron al pueblo para que pidiera la libertad de Barrabás. Pilato les dijo:
1: ¿Qué hago con el que ustedes llaman rey de los judíos?
7: ¡Crucifícalo!
3: Pilato quería dar satisfacción al pueblo. Por eso dejó libre a Barrabás y después de haber hecho azotar a Jesús, lo entregó para que sea crucificado. Te pedimos, Señor, por las personas que sufren maltratos y torturas. Dales consuelo y esperanza.
8: Cielo, santificado sea tu nombre. Padre nuestro que estás en el cielo, venga a nosotros tu reino, hágase tu voluntad en la tierra como en el cielo.
0: Danos hoy nuestro pan de cada día, perdona nuestras ofensas, como también nosotros perdonamos a los que nos ofenden. No nos dejes caer en la tentación y líbranos del mal. Amén.
8: Dios te salve María, llena eres de gracia, el Señor es contigo. Bendita tú eres entre todas las mujeres, y bendito es el fruto de tu vientre, Jesús.
0: Santa María, Madre de Dios, ruega por nosotros pecadores, ahora y en la hora de nuestra muerte. Amén.
8: Dios te salve María, llena eres de gracia, el Señor es contigo. Bendita tú eres entre todas las mujeres, y bendito es el fruto de tu vientre, Jesús.
0: Santa María, Madre de Dios, ruega por nosotros pecadores, ahora y en la hora de nuestra muerte. Amén.
8: Dios te salve María, llena eres de gracia, el Señor es contigo. Bendita tú eres entre todas las mujeres, y bendito es el fruto de tu vientre, Jesús.
0: Santa María, Madre de Dios, ruega por nosotros pecadores, ahora y en la hora de nuestra muerte. Amén.
8: Dios te salve María, llena eres de gracia, el Señor es contigo. Bendita tú eres entre todas las mujeres, y bendito es el fruto de tu vientre, Jesús.
0: Santa María, Madre de Dios, ruega por nosotros pecadores, ahora y en la hora de nuestra muerte. Amén.
8: Dios te salve María, llena eres de gracia, el Señor es contigo. Bendita tú eres entre todas las mujeres, y bendito es el fruto de tu vientre, Jesús.
0: Santa María, Madre de Dios, ruega por nosotros pecadores, ahora y en la hora de nuestra muerte. Amén.
8: Dios te salve María, llena eres de gracia, el Señor es contigo. Bendita tú eres entre todas las mujeres, y bendito es el fruto de tu vientre, Jesús.
0: Santa María, Madre de Dios, ruega por nosotros pecadores, ahora y en la hora de nuestra muerte. Amén.
8: Dios te salve María, llena eres de gracia, el Señor es contigo. Bendita tú eres entre todas las mujeres, y bendito es el fruto de tu vientre, Jesús.
0: Santa María, Madre de Dios, ruega por nosotros pecadores, ahora y en la hora de nuestra muerte. Amén.
8: Dios te salve María, llena eres de gracia, el Señor es contigo. Bendita tú eres entre todas las mujeres, y bendito es el fruto de tu vientre, Jesús.
0: Santa María, Madre de Dios, ruega por nosotros pecadores, ahora y en la hora de nuestra muerte. Amén.
8: Dios te salve María, llena eres de gracia, el Señor es contigo. Bendita tú eres entre todas las mujeres, y bendito es el fruto de tu vientre, Jesús.
0: Santa María, Madre de Dios, ruega por nosotros pecadores, ahora y en la hora de nuestra muerte. Amén.
8: Dios te salve María, llena eres de gracia, el Señor es contigo. Bendita tú eres entre todas las mujeres, y bendito es el fruto de tu vientre, Jesús.
0: Santa María, Madre de Dios, ruega por nosotros pecadores, ahora y en la hora de nuestra muerte. Amén.
8: Gloria al Padre, y al Hijo, y al Espíritu Santo.
0: Como era en el principio, ahora y siempre, por los siglos de los siglos. Amén.
8: Oh Jesús mío, perdona nuestros pecados, líbranos del fuego del infierno, y lleva al cielo a todas las almas, especialmente a las más necesitadas de tu divina misericordia. Amén.
3: Tercer misterio doloroso, la corona de espinas sobre el rostro de Jesús. Los soldados romanos llevaron a Jesús al palacio del gobernador y reunieron a toda la tropa en torno a él. Le quitaron sus vestidos y le pusieron una capa de soldado de color rojo. Los soldados se burlaban de él con estas palabras:
6: todo rey tiene su corona, aquí está la tuya.
3: Le colocaron en la cabeza una corona que habían trenzado con espinas, y en la mano derecha una caña. Doblaban la rodilla ante Jesús y se burlaban de él diciendo:
7: ¡viva el rey de los judíos!
3: Le escupían en la cara y quitándole la caña le pegaban en la cabeza.
7: ¡Adivina quién te ha pegado!
3: Después que se burlaron de él, le quitaron la capa de soldado, le pusieron su ropa y lo llevaron a crucificar. Te pedimos, Señor, por los gobernantes de las naciones. Alcánzales tu amor y sabiduría.
2: Padre nuestro que estás en el cielo, santificado sea tu nombre. Venga a nosotros tu reino, hágase tu voluntad en la tierra como en el cielo.
0: Danos hoy nuestro pan de cada día, perdona nuestras ofensas, como también nosotros perdonamos a los que nos ofenden. No nos dejes caer en tentación y líbranos del mal. Amén.
2: Dios te salve María, llena eres de gracia, el Señor es contigo. Bendita tú eres entre todas las mujeres y bendito es el fruto de tu vientre Jesús.
0: Santa María, Madre de Dios, ruega por nosotros pecadores, ahora y en la hora de nuestra muerte. Amén.
2: Dios te salve María, llena eres de gracia, el Señor es contigo. Bendita tú eres entre todas las mujeres y bendito es el fruto de tu vientre Jesús.
0: Santa María, Madre de Dios, ruega por nosotros pecadores, ahora y en la hora de nuestra muerte. Amén.
2: Dios te salve María, llena eres de gracia, el Señor es contigo. Bendita tú eres entre todas las mujeres, y bendito es el fruto de tu vientre Jesús.
0: Santa María, Madre de Dios, ruega por nosotros pecadores, ahora y en la hora de nuestra muerte. Amén.
2: Dios te salve María, llena eres de gracia, el Señor es contigo. Bendita tú eres entre todas las mujeres, y bendito es el fruto de tu vientre Jesús.
0: Santa María, Madre de Dios, ruega por nosotros pecadores, ahora y en la hora de nuestra muerte. Amén.
2: Dios te salve María, llena eres de gracia, el Señor es contigo. Bendita tú eres entre todas las mujeres, y bendito es el fruto de tu vientre Jesús.
0: Santa María, Madre de Dios, ruega por nosotros pecadores, ahora y en la hora de nuestra muerte. Amén.
2: Dios te salve María, llena eres de gracia, el Señor es contigo. Bendita tú eres entre todas las mujeres, y bendito es el fruto de tu vientre Jesús.
0: Santa María, Madre de Dios, ruega por nosotros pecadores, ahora y en la hora de nuestra muerte. Amén.
2: Dios te salve María, llena eres de gracia, el Señor es contigo. Bendita tú eres entre todas las mujeres, y bendito es el fruto de tu vientre Jesús.
0: Santa María, Madre de Dios, ruega por nosotros pecadores, ahora y en la hora de nuestra muerte. Amén.
2: Dios te salve María, llena eres de gracia, el Señor es contigo. Bendita tú eres entre todas las mujeres, y bendito es el fruto de tu vientre Jesús.
0: Santa María, Madre de Dios, ruega por nosotros pecadores, ahora y en la hora de nuestra muerte. Amén.
2: Dios te salve María, llena eres de gracia, el Señor es contigo. Bendita tú eres entre todas las mujeres, y bendito es el fruto de tu vientre Jesús.
0: Santa María, Madre de Dios, ruega por nosotros pecadores, ahora y en la hora de nuestra muerte. Amén.
2: Dios te salve María, llena eres de gracia, el Señor es contigo. Bendita tú eres entre todas las mujeres, y bendito es el fruto de tu vientre Jesús.
0: Santa María, Madre de Dios, ruega por nosotros pecadores, ahora y en la hora de nuestra muerte. Amén.
2: Dios te salve María, llena eres de gracia, el Señor es contigo. Bendita tú eres entre todas las mujeres, y bendito es el fruto de tu vientre Jesús.
0: Santa María, Madre de Dios, ruega por nosotros pecadores, ahora y en la hora de nuestra muerte. Amén.
2: Gloria al Padre, y al Hijo, y al Espíritu Santo,
0: como era en el principio, ahora y siempre, por los siglos de los siglos. Amén.
2: Oh Jesús mío, perdona nuestros pecados, líbranos del fuego del infierno, lleva a todas las almas al cielo, especialmente a las más necesitadas de tu divina misericordia. Amén.
3: Cuarto misterio doloroso. Jesús carga la cruz a cuestas rumbo al monte Calvario. Entonces los soldados sacaron fuera a Jesús para crucificarlo. Al salir encontraron entre la muchedumbre a un hombre que volvía del campo.
1: ¡Hey tú! ¿Cómo te llamas?
9: ¿Yo? Mi nombre es Simón de Cirene.
1: ¡Carga esa cruz!
3: Y lo obligaron a llevar la cruz de Jesús. Llevaron a Jesús al lugar llamado Gólgota o Calvario, lo que significa sitio de la calavera. Te damos gracias, Señor Jesús, por cargar con nuestros pecados y por darnos fuerzas para llevar nuestra propia cruz. Te pedimos, Señor, por los enfermos y personas desahuciadas, que no les falte tu misericordia.
8: Padre nuestro que estás en el cielo, santificado sea tu nombre. Venga a nosotros tu reino. Hágase tu voluntad en la tierra como en el cielo.
0: Danos hoy nuestro pan de cada día. Perdona nuestras ofensas, como también nosotros perdonamos a los que nos ofenden. Y no nos dejes caer en la tentación, y líbranos del mal. Amén.
10: Dios te salve María, llena eres de gracia. El Señor es contigo. Bendita tú eres entre todas las mujeres, y bendito es el fruto de tu vientre, Jesús.
0: Santa María, Madre de Dios, ruega por nosotros, pecadores, ahora y en la hora de nuestra muerte. Amén.
10: Dios te salve, María, llena eres de gracia. El Señor es contigo. Bendita tú eres entre todas las mujeres, y bendito es el fruto de tu vientre, Jesús.
0: Santa María, Madre de Dios, ruega por nosotros, pecadores, ahora y en la hora de nuestra muerte. Amén.
10: Dios te salve, María, llena eres de gracia. El Señor es contigo. Bendita eres entre todas las mujeres, y bendito es el fruto de tu vientre, Jesús.
0: Santa María, Madre de Dios, ruega por nosotros, pecadores, ahora y en la hora de nuestra muerte. Amén.
10: Dios te salve, María, llena eres de gracia. El Señor es contigo. Bendita tú eres entre todas las mujeres, y bendito es el fruto de tu vientre, Jesús.
0: Santa María, Madre de Dios, ruega por nosotros, pecadores, ahora y en la hora de nuestra muerte. Amén.
10: Dios te salve, María, llena eres de gracia. El Señor es contigo. Bendita tú eres entre todas las mujeres, y bendito es el fruto de tu vientre, Jesús.
0: Santa María, Madre de Dios, ruega por nosotros, pecadores, ahora y en la hora de nuestra muerte. Amén.
10: Dios te salve, María, llena eres de gracia. El Señor es contigo. Bendita tú eres entre todas las mujeres, y bendito es el fruto de tu vientre, Jesús.
0: Santa María, Madre de Dios, ruega por nosotros, pecadores, ahora y en la hora de nuestra muerte. Amén.
10: Dios te salve, María, llena eres de gracia. El Señor es contigo. Bendita tú eres entre todas las mujeres, y bendito es el fruto de tu vientre, Jesús.
0: Santa María, Madre de Dios, ruega por nosotros, pecadores, ahora y en la hora de nuestra muerte. Amén.
10: Dios te salve, María, llena eres de gracia. El Señor es contigo. Bendita tú eres entre todas las mujeres, y bendito es el fruto de tu vientre, Jesús.
0: Santa María, Madre de Dios, ruega por nosotros, pecadores, ahora y en la hora de nuestra muerte. Amén.
10: Dios te salve, María, llena eres de gracia. El Señor es contigo. Bendita tú eres entre todas las mujeres, y bendito es el fruto de tu vientre, Jesús.
0: Santa María, Madre de Dios, ruega por nosotros, pecadores, ahora y en la hora de nuestra muerte. Amén.
10: Dios te salve, María, llena eres de gracia. El Señor es contigo. Bendita tú eres entre todas las mujeres, y bendito es el fruto de tu vientre, Jesús.
0: Santa María, Madre de Dios, ruega por nosotros, pecadores, ahora y en la hora de nuestra muerte. Amén.
10: Gloria al Padre, y al Hijo, y al Espíritu Santo.
0: Como era en el principio, ahora y siempre, por los siglos de los siglos. Amén.
10: Oh Jesús mío, perdona nuestros pecados, líbranos del fuego del infierno, y lleva al cielo a todas las almas, especialmente a las más necesitadas de tu divina misericordia. Amén.
3: Quinto misterio doloroso, la crucifixión y muerte de Jesús. Cuando llegaron al lugar llamado Calavera, lo crucificaron a él y a los malhechores, uno a su derecha y otro a su izquierda. Mientras tanto, Jesús decía:
4: Padre, perdónalos, porque no saben lo que hacen.
3: Después, se repartieron sus ropas sorteándoselas. La gente estaba ahí mirando. Los jefes, por su parte, se burlaban diciendo:
11: Ya que salvó a otros,
12: que se salve a sí mismo.
13: A ver si es el Cristo de Dios.
14: ¡El elegido!
3: Los soldados también se burlaban. Cuando le ofrecieron de su vino agridulce para que lo tomara, le dijeron:
15: Si tú eres el rey de los judíos, sálvate a ti mismo.
3: Le hablaron así porque había en lo alto de la cruz un letrero que decía: Este es el rey de los judíos. Uno de los malhechores crucificado, insultándolo, le dijo:
16: Así que tú eres el Cristo. Sálvate, pues, y también a nosotros.
15: ¿No temes a Dios tú que estás en el mismo suplicio? Nosotros lo tenemos merecido y pagamos nuestros crímenes, pero Él no ha hecho nada malo. Jesús, acuérdate de mí cuando llegues a tu reino.
4: En verdad, te digo que hoy mismo estarás conmigo en el paraíso. Padre, en tus manos encomiendo mi espíritu.
3: Te pedimos, Señor, por las personas que han fallecido. Concédeles descansar en paz y poder gozar de tu presencia.
2: Padre nuestro que estás en el cielo, santificado sea tu nombre. Venga a nosotros tu reino. Hágase tu voluntad en la tierra como en el cielo.
0: Danos hoy nuestro pan de cada día. Perdona nuestras ofensas, como también nosotros perdonamos a los que nos ofenden. Y no nos dejes caer en la tentación y líbranos del mal.
17: Amén.
2: Dios te salve María, llena eres de gracia, el Señor es contigo. Bendita tú eres entre todas las mujeres y bendito es el fruto de tu vientre, Jesús.
0: Santa María, Madre de Dios, ruega por nosotros pecadores, ahora y en la hora de nuestra muerte. Amén.
2: Dios te salve María, llena eres de gracia, el Señor es contigo. Bendita tú eres entre todas las mujeres y bendito es el fruto de tu vientre, Jesús.
0: Santa María, Madre de Dios, ruega por nosotros pecadores, ahora y en la hora de nuestra muerte. Amén.
2: Dios te salve María, llena eres de gracia, el Señor es contigo. Bendita tú eres entre todas las mujeres, y bendito es el fruto de tu vientre, Jesús.
0: Santa María, Madre de Dios, ruega por nosotros pecadores, ahora y en la hora de nuestra muerte. Amén.
2: Dios te salve María, llena eres de gracia, el Señor es contigo. Bendita tú eres entre todas las mujeres, y bendito es el fruto de tu vientre, Jesús.
0: Santa María, Madre de Dios, ruega por nosotros pecadores, ahora y en la hora de nuestra muerte. Amén.
2: Dios te salve María, llena eres de gracia, el Señor es contigo. Bendita tú eres entre todas las mujeres, y bendito es el fruto de tu vientre, Jesús.
0: Santa María, Madre de Dios, ruega por nosotros pecadores, ahora y en la hora de nuestra muerte. Amén.
2: Dios te salve María, llena eres de gracia, el Señor es contigo. Bendita tú eres entre todas las mujeres, y bendito es el fruto de tu vientre, Jesús.
0: Santa María, Madre de Dios, ruega por nosotros pecadores, ahora y en la hora de nuestra muerte. Amén.
2: Dios te salve María, llena eres de gracia, el Señor es contigo. Bendita tú eres entre todas las mujeres, y bendito es el fruto de tu vientre, Jesús.
0: Santa María, Madre de Dios, ruega por nosotros pecadores, ahora y en la hora de nuestra muerte. Amén.
2: Dios te salve María, llena eres de gracia, el Señor es contigo. Bendita tú eres entre todas las mujeres, y bendito es el fruto de tu vientre, Jesús.
0: Santa María, Madre de Dios, ruega por nosotros pecadores, ahora y en la hora de nuestra muerte. Amén.
2: Dios te salve María, llena eres de gracia, el Señor es contigo. Bendita tú eres entre todas las mujeres, y bendito es el fruto de tu vientre, Jesús.
0: Santa María, Madre de Dios, ruega por nosotros pecadores, ahora y en la hora de nuestra muerte. Amén.
2: Dios te salve María, llena eres de gracia, el Señor es contigo. Bendita tú eres entre todas las mujeres, y bendito es el fruto de tu vientre, Jesús.
0: Santa María, Madre de Dios, ruega por nosotros pecadores, ahora y en la hora de nuestra muerte. Amén.
2: Gloria al Padre, al Hijo y al Espíritu Santo.
0: Como era en el principio, ahora y siempre, por los siglos de los siglos. Amén.
2: Dios te salve, Reina y Madre de Misericordia, vida, dulzura y esperanza nuestra. Dios te salve, a ti llamamos los desterrados hijos de Eva. A ti suspiramos gimiendo y llorando en este valle de lágrimas. Ea pues, Señora, abogada nuestra, vuelve a nosotros esos tus ojos misericordiosos, y después de este destierro, muéstranos a Jesús, fruto bendito de tu vientre. Oh clemente, oh piadosa, oh dulce Virgen María.
8: Ruega por nosotros, Santa Madre de Dios,
0: para que seamos dignos de alcanzar las promesas de Cristo. Amén.
8: En el nombre del Padre, del Hijo y del Espíritu Santo. Amén.

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0: En el nombre del Padre, del Hijo y del Espíritu Santo.
1: Amén.
0: El ángel del Señor anunció a María.
1: Y concibió por obra y gracia del Espíritu Santo.
0: Dios te salve María, llena eres de gracias. El Señor es contigo. Bendita eres entre todas las mujeres y bendito es el fruto de tu vientre, Jesús.
1: Santa María, Madre de Dios, ruega por nosotros pecadores, ahora y en la hora de nuestra muerte. Amén.
0: He aquí la esclava del Señor.
1: Hágase en mí según tu palabra.
0: Dios te salve María, llena eres de gracias. El Señor es contigo. Bendita eres entre todas las mujeres y bendito es el fruto de tu vientre, Jesús.
1: Santa María, Madre de Dios, ruega por nosotros pecadores, ahora y en la hora de nuestra muerte. Amén.
0: Y el Verbo se hizo carne
1: y habitó entre nosotros.
0: Dios te salve María, llena eres de gracias. El Señor es contigo. Bendita eres entre todas las mujeres y bendito es el fruto de tu vientre, Jesús.
1: Santa María, Madre de Dios, ruega por nosotros pecadores, ahora y en la hora de nuestra muerte. Amén.
0: Ruega por nosotros, Santa Madre de Dios,
1: para que seamos dignos de alcanzar y gozar las promesas de Cristo nuestro Señor.
0: Oración. Derrama, Señor, tu gracia sobre nosotros, que por el anuncio del ángel hemos conocido la encarnación de tu Hijo, para que lleguemos por su pasión y su cruz a la gloria de la resurrección. Por Jesucristo nuestro Señor.
1: Amén.

0: Muy buen día, queridos hermanos y hermanas. La paz de nuestro Señor Jesucristo, su Santo Espíritu, esté con cada uno de ustedes ahí en sus hogares, llenándole de su gracia, de su amor, de su paz, de su alegría. Que sientas hoy esa presencia del Señor que te abraza, presencia cercana que transforma, que da vida, presencia cercana que alimenta el espíritu. Por eso en esta mañana, que esté Jesús ahí en tu casa, en tu hogar, recíbelo en esta mañana, recíbelo, abre tu mente, abre tu corazón, que puedas recibir esa presencia de Jesús que hoy te dice que te ama. Pues ánimo, hermanos, hermanas, este es su programa Rocío Espiritual, que como cada día se transmite de 6 a 7 de la mañana por esta su emisora La Voz del Atlántico. Así que un saludo para cada uno de ustedes, hermanos. Saludo a cada uno de los choferes que están en la ruta también, que van escuchando el programa, y todos ustedes que se han unido ahí. Muy buen día, hermano Danilo.
1: Buen día, hermano Andrés. Buen día al pueblo amado de Dios en esta mañana. Hoy es martes. Recuerda, te toca a ti desde casita pedir la presencia del Espíritu Santo de Dios. Desde este momento esperamos tu llamadita 586-2960, la línea interactiva para que te comunique con nosotros.

0: Bien, pues desde ya recibimos esta primera llamada. Buen día, bendiciones.
1: Buenos días. Que Dios bendiga a este pueblo amado.
0: Amén, amén.
1: Ven, Espíritu, llena los corazones de tu fiel. Enciende en cada uno de nosotros el fuego de tu amor y envía tu Espíritu. Oh Dios, que aleccionaste los corazones de tu fiel con la luz del Espíritu Santo, a que guiado por este mismo Espíritu saboremos la dulzura del bien y gocemos siempre por Jesucristo nuestro Señor. Amén. Señor, abre nuestros labios y mi boca no será tu alabanza. Oh Dios, ven en nuestra ayuda. Señor, apresúrate a socorrernos. Gloria al Padre, al Hijo y al Espíritu Santo, como era en el principio, ahora y siempre, por los siglos de los siglos. Amén. Espíritu Santo, paséate en los sacerdotes, paséate en los diáconos, paséate, Señor, en las religiosas, paséate en los obispos, paséate en el Papa León XIV, paséate en cada uno de ellos, Papa Dios, paséate en los que andan por el mar, en los que andan por el aire, en los que andan por tierra, paséate. Paséate en cada hogar que se escuchan, Espíritu Santo, paséate en cada familia, paséate en la familia que tú me regalaste, en la familia de esos siete hijos, en esos hogares, paséate en cada uno de ellos, Espíritu Santo, paséate por aquí por los caños de Mormón, paséate aquí en este humilde hogar que es tuyo, Papá Dios, paséate, Mamá María, paséate, Señor. Y ven a pasar tu mano sanadora. Paséate, Señor Jesús. Paséate, Espíritu Santo de Dios, que te necesitamos más lo que estamos levantados de salud. Ven y pásanos tu mano, Espíritu Santo de Dios. Paséate en la familia Ventura, Minaya, Salvador. Paséate, Espíritu Santo de Dios. Pero ven, ven, ven aquí a los caños de Mormón. Ven a este hogar que tú me has regalado, que es tuyo y de mi familia. Paséate, Espíritu Santo, paséate. Y paséate en el hogar de Danilo, paséate en el hogar de Andrés, paséate en todos los hogares que van a ir al programa, paséate donde Lu también, y paséate donde Juana también, paséate en cada enfermo, paséate, Espíritu Santo, y pásanos tu mano sanadora, paséate donde Barbina y su hija Bellanira también, paséate, Espíritu Santo, ven, Espíritu Santo, gracias, Espíritu Santo, por este día que tú me has regalado, por este nuevo día te doy gracias, y gracias, Papá Dios, y gracias, y ven a pasarme tu mano sanadora. Ven, Espíritu Santo, que te necesito. Amén y amén.
0: Mucha bendición, hermana Cecilia. El Señor siga bendiciéndola. A usted, toda su familia. Seguimos en oración. Recibimos esta nueva llamada. Buen día, bendiciones.
2: Quiero bendiciones para ustedes también.
0: Amén.
2: Alabar, glorificar el nombre de Dios, porque tan grande Él es, que nos cubre, Él es que nos ayuda, Él es que nos levanta, que nos sana, que nos purifica, que nos perdona, porque nosotros pecamos hasta de una mala mirada. Espíritu Santo, en esta hora, Señor, quiero pedirte la oración, que ustedes oren por mi hija, por mis hijos, todos, pero en especial María Magdalena. Espíritu Santo, te alabamos y te bendecimos, Señor. Sobre todo, Señor, te estoy pidiendo, Señor, una ayuda, Señor. Usted sabe de qué le hablo, Padre. Espíritu Santo, te alabamos y te bendecimos por una mañana restauradora, por una mañana de paz, por una mañana fresca, por una mañana bonita, Señor, porque todo lo que usted da es bonito, Padre. Pidiéndote, Señor, pidiéndote por la República Dominicana, Señor, que te pases, Señor, por todo rincón, por todos barrios, por toda provincia, Señor. Sobre todo quiero pedirte de que nos perdone, porque nosotros pecamos hasta de una mala mirada y no lo reconocemos, Jesús. Te pedimos, Señor, que toque a todas las puertas que están cerradas, Señor, que vayan al templo a alabar tu nombre, a glorificarte, a ensalzarte, porque tu nombre es santo, Señor. Pidiéndote, Señor, por toda esa juventud que se están viendo de las manos, Padre. Que los rescate, Señor, que abran la puerta de los empleos, Señor, para que ellos busquen empleo, Padre. También pidiéndote, Señor, Padre, por lo que no tienen casa, que usted les supla, pero que ellos también pongan de su parte. Pidiéndote, Señor, por lo que no tienen el pan de cada día, que ellos lo busquen honradamente, que usted le ayude a darle, Señor, el pan de cada día. Pidiéndote por toda esa juventud que están allí, de que duermen debajo de unas escaleras, Señor, que usted vaya y los rescate, Señor. Te alabamos y te bendecimos, Señor, por una preciosa mañana, Señor. Por una mañana restauradora, Señor. Pidiéndote que te pase por las clínicas, por los hospitales, Señor. Por el hogar de ancianos, mira cuántos niños, ancianitos que han vuelto a beber, Señor. Pasa tu mano por ellos, Señor. Súplele, Señor, para su medicamento, para el pan de ellos, Señor. Espíritu Santo, que usted tan grande, que una hoja no se mueve, sino es usted que la ordena, Señor. Por eso te alabamos en esta mañana, en este martes precioso, Señor, que usted nos ha regalado, Padre. Bendito y alabado sea tu nombre, Señor. Bendito eres, Señor. Glorificado y ensalzado, Señor. Síguete paseando, Jesús. Abrázanos contigo, Jesús. No lo aflojes, Señor. Abrázanos contigo con brazo de amor, Señor. Síguete glorificando, Padre. Síguete glorificando, Jesús, porque tu amor es grande. Yo creo en ti y que tú nos vas a ayudar a todos, que nos vas a perdonar, Señor. Oh, santo eres, glorificado y ensalzado sea por siempre, mi Dios. Cubre todo ese lindo grupo que están ahí alabando tu nombre y glorificándote, Señor. Bendito, bendito y alabado seas por siempre, Señor. Que tengan una mañana restauradora y que Dios le guarde su entrada y su salida. Bendiciones.
0: Amén, amén, amén, querida hermana. Sigue el Señor ahí obrando, donde usted está llenándola de su presencia y fortaleza y confianza, porque Él sigue obrando. Seguimos en oración. Buen día, bendiciones.
3: Buen día, bendiciones.
0: Adelante.
3: Amantísimo Padre celestial, Dios de amor, Dios de infinita misericordia, en esta hermosa mañana, mi alma quiere alabarte, bendecirte y glorificarte, porque tú eres el Rey de Reyes, el Señor de Señores. Mi alma no se cansa de alabarte y bendecirte, Jesús de la gloria, por tu inmenso amor, por tu compasión que tú tienes con cada uno de nosotros. Mi alma dice que tú eres bello, que nadie hay tan grande como tú, mi Dios. Mi alma te glorifica, Jesús, por haberme regalado una oportunidad en esta mañana, mi Dios, donde en la madrugada, Jesús de la gloria, pensaba que no iba a ser. Pero esto eres, Jesús, santo es tu nombre. Aleluya, aleluya, hosanna, hosanna, bendito eres, Jesús de la gloria. Mi alma se llena de tu amor, de tu bondad y de tu misericordia, Jesús, de tu compasión, mi Dios. Mi mi alma dice que tú eres grande, que tú eres poderoso, Jesús. Bendito y adorado sea tu presencia. Santo, santo, aleluya, aleluya. ¿Cómo no alabarte, Jesús? ¿Cómo no bendecir tu santo nombre? ¿Cómo no ensalzar tu nombre, Jesús? Son los ángeles te alaban. Los querubines cantan himno de alabanza a ti, Jesús. Bendito y adorado sea tu presencia. Hosanna, hosanna y rey de reyes, al Señor de señores, bendito eres mi Dios, mi Salvador.
0: Muchas bendiciones, seguimos en oración, hermana, que el Señor siga orando ahí en su vida y poniendo palabras para que siga alabando y bendiciéndolo. Cada uno de los hermanos que escuchan, de los hermanos que llaman, nosotros aquí, Señor, súplenos las palabras para que podamos seguir alabándote, pero sobre todo un corazón dispuesto para vivir lo que tú nos das, tu palabra. Bendito sea por siempre el Señor. Seguimos, hermanos, en oración.

0: Buen día, bendiciones.
1: Buenos días, en esta mañana, mi Dios, yo quiero...
0: Péguese un poco más del teléfono, que casi no se escucha.
1: Buenos días.
0: Sí, adelante, buen día, bendiciones.
1: Amén, amén, en esta mañana yo quiero pedirle al Señor que cada día derrame su Espíritu Santo sobre cada uno de nosotros, sobre la humanidad entera, que necesitamos de ese Espíritu Santo que venga a animarnos, que venga a calentarnos, que venga a fortalecernos para seguir hacia adelante en ese camino que el Señor nos ha regalado para seguirle. También quiero bendecirlo, quiero alabarle, bendecirle, porque solo Él es grande, solo eres misericordioso. Te alabo y te bendigo, mi Señor, porque tú eres bueno, porque tú en todo momento escuchas nuestra súplica, mi Dios. Bendito y alabado eres por este nuevo amanecer. Bendito y alabado eres por este día que se va levantando, mi Dios, y tú siempre estás adelante. Bendito y alabado eres por el aire que nos regala. Bendito y alabado eres por el sueño que nos da cada noche, mi Dios. Bendito sea, te alabo por los enfermos. Te alabo por tantas personas que sufren para que tú le des cada día la fortaleza. Bendito y alabado eres por los ancianos. Bendito y alabado eres, Jesús, por tantas personas que viven en soledad. Bendito sea mi Dios, glorificado eres. Te alabo, Señor, en la persona de Josefa. Te alabo, mi Dios, en la persona de Sila. Te alabo y te bendigo, Señor, por Lourdes, Señor, que están enfermos, pero que yo sé que tú nunca lo dejas solo. Bendito sea mi Dios. Te alabo y te bendigo por cada uno de los que cada amanecer están atentos para dar ese buenos días que siempre nos da. Bendito sea, que Dios les cuide y les proteja a cada uno de los que día tras día están en esa cabina. Bendiciones, que pasen un lindo día.
0: Muchas bendiciones, querida hermana, para usted. Jesús, usted esté ahí abrazándola. Sienta su presencia cercana, porque Él siempre está con usted, acompañándole. Así que cada uno de ustedes en sus hogares en esta mañana, pues seguimos en oración. Quiero en este momento enviar un saludo al hermano Luis Polanco y a su esposa, ¿no? A ver, el hermano Luis Polanco y su hermana, su esposa Mariana Martínez, eso en Pueblo Nuevo, Yásica. Son unos hermanos. Este hermano es uno de los catequistas que está, y con él un saludo a todos esos catequistas en esa zona de Yásica. Saludo también al hermano José, que camino a su trabajo siempre va escuchando el programa aquí en San Marcos. El hermano John, Julia, también a mi esposa, siempre está escuchando el programa. Y en Jamao al Norte, Arroyo del Gato de Jamao al Norte, a mi mamá, que siempre también está escuchando ahí, doña Eulogia, el programa. Y tantos hermanos que escuchan el programa, un saludo especial para cada uno de ustedes. Que la gracia, el Espíritu de Jesús esté con ustedes, ahí sepan lo que de hecho lo está, ¿no? Así que, ánimo, Dios es bueno.
2: Y en esta mañana también pedimos la presencia del Espíritu Santo de Dios en la señora Dulce María Villa Rodríguez, que hoy en este día está de fiesta, de cumpleaños. Esperamos que el Espíritu Santo esté derramado ahí en su hogar, en la presencia de Dulce María Rodríguez, cumpleaños en este día. Pues bien, ya nos vamos preparando para la escucha del Santo Evangelio.

Bien, hermanos, pues vamos a compartir el Evangelio que nos ofrece la Iglesia para este día de hoy, martes de la 16ª semana del tiempo ordinario. Para este día, el Evangelio que nos ofrece San Lucas en el capítulo 10, versículo del 38 al 42. Lo leemos en el nombre del Padre, del Hijo y del Espíritu Santo. Amén. En aquel tiempo entró Jesús en una aldea y una mujer llamada Marta lo recibió en su casa. Esta tenía una hermana llamada María que, sentada junto a los pies del Señor, escuchaba su palabra. Marta, en cambio, andaba muy afanada con los muchos servicios, hasta que acercándose dijo: Señor, ¿no te importa que mi hermana me haya dejado sola para servir? Dile que me eche una mano. Respondiendo le dijo el Señor: Marta, Marta, andas inquieta y preocupada con muchas cosas, solo una es necesaria. María, pues, ha escogido la parte mejor y no le será quitada. Palabra del Señor. Gloria a ti, Señor Jesús. Bien, queridos hermanos, pues en este evangelio hermoso que nos regala la Iglesia para el día de hoy, invitarles también para que ustedes en sus hogares puedan buscar la liturgia completa, pues nos ofrece hoy la meditación del Salmo 138, Guíame, Señor, por el camino eterno. Así reza la antífona de este salmo para este día, y la primera lectura tomada de la carta de los Gálatas en el capítulo 1, versículo 13-24. San Pablo le habla a estos hermanos, donde dice que el Padre se reveló a su Hijo y lo incrustó en él para que fuera a anunciar a los gentiles, ¿verdad? Anunciarle la palabra a los gentiles, así Pablo se considera en esta primera lectura que nos regala la Iglesia para el día de hoy. Y hemos escuchado ya este evangelio, un evangelio corto, pero con una enseñanza muy profunda, ¿no? Este evangelio de hoy, pues nos presenta el evangelio dos actitudes, dos

meditar brevemente sobre una reflexión de Santo Tomás Moro, teólogo y mártir del siglo XV. Se recibe al Señor en la Eucaristía, tratado para recibir el cuerpo del Señor. Decía este hombre, gran hombre de Dios, escribió que, habiendo recibido a nuestro Señor Jesucristo en la Eucaristía, dice él, teniéndolo presente en nuestro cuerpo, no vayamos a dejarlo solo, completamente solo, para ocuparnos de otras cosas, sin hacerle más caso, que a él sea nuestra única ocupación. O sea, que hacerle caso solo a él sea nuestra única ocupación. Dirijámonos a él con una oración ferviente. Entretengámonos con él con entusiasmos, con entusiastas meditaciones. Digamos con el profeta: escucharé las palabras que el Señor me dice en lo más íntimo de mi corazón. Salmo 84, versículo 9. Ya que si le prestamos toda nuestra atención, no dejará de pronunciar en nuestro interior, bajo forma de inspiraciones, tal o cual palabra destinada a aportarnos un gran consuelo espiritual y de provecho para nuestra alma. Seamos pues a la vez Marta y María. Con Marta procuraremos que toda nuestra actividad exterior sea en beneficio de él. Consiste en hacerle buen recibimiento a él primero y también por amor a él, a todos los que le acompañan, es decir, a los pobres de los que él mismo tiene a cada uno, no solo por su discípulo, sino por sí mismo. Lo que hagan al más pequeño de mis hermanos, a mí mismo me lo hacen, dice el Señor en el capítulo 25 de Mateo, versículo 40. Esforcémonos en retener a nuestro huésped, o sea, nuestro visitante, digámosle con los dos discípulos de Emaús: quédate con nosotros, Señor, Lucas 24, 49. Y entonces estemos seguros de que no se alejará de nosotros a menos que nosotros mismos le dejemos por nuestra ingratitud. Ahí cierra esta preciosa reflexión de Santo Tomás Moro, un santo del siglo XV, como decíamos ahorita, que fue mártir, o sea, derramó su sangre por este evangelio del Señor y fue un gran teólogo. Y así nos dice entonces, nos hace esta meditación. Lo cierto es, hermanos, hermanas, que Jesús hoy nos dice el evangelio que fue a la casa de Marta y de María. Como va el Señor también a tu casa, así como fue a la casa de Marta y de María, así también te visita hoy en tu propia casa, porque quiere entrar y de hecho ya está, pues está ahí en tu casa. Te abraza, te habla, camina contigo, te visita no una sola vez, te ha visitado muchas veces. Y él entra y quiere, ¿qué busca el Señor de ti y de mí? Busca una acogida, que le acojamos en nuestra casa. Pues ha ido a la casa de estas dos hermanas, y hablar de la casa podemos pensar en dos lugares. Podemos pensar en la casa física, el lugar donde entramos, donde nos sentamos, donde nos ponemos a la mesa. Pero también podemos hablar de la casa de tu cuerpo, porque también va a decir la Escritura que tu cuerpo es templo, lugar donde habita Dios, lugar donde Dios quiere morar, donde Dios quiere vivir. Y vamos a ver alguna de estas actitudes, cómo lo podemos acoger. Jesús que entra a tu casa, esa cuatro paredes, ahí te visita el Señor. ¿Y qué espera de ti, hermano, hermana,

0: espera una acogida. Marta y María habían acogido al Señor, porque no es que Marta se había desentendido, es que con la preparación de la visita que está en la casa, porque aunque nada más se menciona a Jesús, Jesús nunca andaba solo, sus discípulos nunca lo dejaban solo, era un equipo de hombres que andaba, pero habían los discípulos, porque donde llegaba Jesús se inundaba de gente, o sea, no era que Jesús estaba solo allí, no. Hay que ver también esas actitudes, como ya dije, los apóstoles, un grupo de discípulos que acompaña al Señor, más la gente del lugar, porque donde se decía que estaba Jesús, la gente del lugar corría para allá. Y hoy nos presenta entonces a Marta, una mujer de servicio, que está preocupada, atendiendo, échame una mano. No te importa que mi hermana me haya dejado sola con el servicio, porque está dispuesta, la mujer está sirviendo. Así hay tantos hermanos hoy que sirven, tantos hermanos que hacen la obra, y no está malo hacer la obra. Lo malo es que a veces por estar solo en el servicio, a veces nos olvidamos que el Señor te está esperando, a veces nos olvidamos de la oración. Y estamos en el servicio, pero el Señor te está esperando. Y el Señor está ahí, pero no le dedicas el tiempo prudente que necesita el corazón, el Señor, para poder morar, trabajar en tu corazón, ¿verdad? Y sé que el Señor está ahí, pero sigo entretenido en la vida. Sé que el Señor está ahí, pero sigo entretenido a lo mejor en el vicio. Sé que el Señor está ahí, pero yo sigo, ¿verdad? Entonces, no era que no hacía la obra Marta, y por eso descubrimos entonces esta preocupación. Está sirviéndole a la gente, pero se ha olvidado del Señor. Claro que el Señor está en los hermanos, pero a veces hay que sacar el tiempo. No es solo darle pan al hermano, es también doblar rodillas frente al Señor, es también confesarse, es también asistir frecuentemente a la Eucaristía. Hay gente que dice, yo hago el bien, no tengo que ir a la iglesia. Yo hago bien, yo ayudo, yo no tengo. Ese es el que está al servicio, pero no ha escogido la parte mejor. La parte mejor entonces es la que nos presenta Marta, María. Y no es que el Señor esté diciendo de que Marta haya pecado. No, te afanas, Marta, lo que ha escogido, te afane muchas cosas. Pero esta mujer ha escogido la parte mejor y no se le quitará. O sea que no es que es malo lo que está haciendo Marta, solo que ella no ha escogido la parte mejor, que es estar al servicio frente a frente del Señor, para agradar al Señor, ¿no? Entonces, así como decía, hay tanta gente, hermano, hermana. Entonces, tú y yo hoy tenemos que ver cómo andamos, qué tipo de afán es que llevamos. Y el afán de la vida nuestra nos está quitando la parte mejor. Hoy es importante que tú puedas pensar eso. Te está quitando la parte mejor, ¿eh? ¿Y cuál es esa parte mejor? Estar al lado del Señor. Es frecuentar la Santa Eucaristía, participar de la Santa Misa, pero no solamente ir a la misa, sino también prepararse para recibir al Señor en la Santa Eucaristía, ¿verdad? No solamente afanarte en ir, también participar. De eso es que se trata, hermano, hermana, y el Señor quiere entonces que estés ahí. Y una vez que en la Santa Eucaristía no solo le recibe a Él, sino que también recibe el proyecto de compromiso al que Él nos llama. Porque en la Eucaristía encontramos al Señor, pero el Señor se compone de una serie de compromisos que nos hace y que nos invita, que nos llama, que nos da y que nos envía, ¿verdad? Nos envía. ¿Para qué? Para que podamos ir a la misión. Ojalá que en el momento continuo de la vida podamos estar como María a los pies del Señor. Y que es estar a los pies del Señor, como ya decía ahorita, es frecuentar en la oración. Es estar atento a que el Señor pasa en el pobre, el Señor pasa en el necesitado. Que le puedo servir a Él, y dice el Señor, que el que le sirve, el que ayuda, el que a ese pobre lo recibe a Él, ¿verdad? El que recibe a ese pobre. Por tanto, el que le da algo a ese pobre, también se lo da a Él. Pero que hay una parte esencial. Podemos ver a los hermanos, pero por encima de los hermanos está Jesús. Y sirvo a los hermanos, porque Jesús está en ese hermano. Entonces hoy la invitación que te hace el Señor, que nos hace el Señor, es estar atento a quién. Si estoy afanoso en las cosas del mundo, si estoy afanoso o si estoy al servicio del Señor. Las dos cosas son buenas, servir, pero que hay una que es superior. Y dice el Señor, María ha escogido la mejor y no se la quitará. Ojalá que tú también puedas decir eso. He escogido la parte mejor, he escogido la porción de mi heredad, que es mi Señor. Lo he agarrado a Él por los brazos, lo he dejado entrar a mi casa y no se va de aquí, ¿verdad? Poder decirle como los discípulos de Maús, quédate con nosotros, Señor, en esta casa y estamos a tu servicio. He escogido la parte mejor y nadie me la quitará. Es que ninguna otra parte te puede dar lo que te da el Señor. Vida, salvación, no te lo puede dar ninguna otra parte más que esa que es la mejor, tenerle a Él. Por eso abre tu corazón, tenle a Él, vive por Él, afánate por Él, entrégate por Él. Porque al final los resultados es que vas a tenerlo a Él, y eso es lo mejor, tenerlo a Él. He venido para que tengan vida y la tengan en abundancia. He venido ahí, voy a ir a preparar un lugar para que donde yo esté, también estén ustedes. Precioso, dice el Señor en su palabra. Por eso, hermano, hermana, que en este día la preocupación tuya sea servir al Señor. Como dijo aquel gran hombre, después de que el pueblo de Israel se estableció y tuvo la tierra, Josué reunió al pueblo y después de hablarle al pueblo, no sé lo que van a hacer, han visto, dice Josué, cómo estuvo el Señor con nosotros. Estuvo grande, dándonos la victoria, abriendo para nosotros el mar, dándonos pan cuando no teníamos posibilidad de alimento en el desierto, dándonos agua de una roca donde no había agua. Él hizo posible que, y entonces dice el Señor, dice el hermano Josué al pueblo reunido, ustedes hagan lo que quieran, pero mi familia y yo serviremos al Señor. Mi familia y yo serviremos al Señor. Dice el Señor hoy que Marta, tirada a los pies, escogió la parte mejor, nadie se la quitará. Por eso entonces, hermano, hermana, maravilloso, precioso, vamos a prepararnos para la oración, pero antes vamos a escuchar al hermano Danilo.
1: Pues bien, en este momentico vamos a orar por cada uno de ustedes que están ahí en sintonía con nosotros y aquellos que no están en sintonía también. Oramos por Silvia y su esposo allá en Nueva York. Oramos también por Katy y José. También ponemos en tu mano, Señor, a doña Balbina y a su hija, Señor Jesús. También ponemos en tu mano, Señor, a mi esposa, Señor, por esa fuerte gripe que le ha dado. También ponemos en tu mano, Señor, a Santa Batita y a todos sus familiares. También te ponemos en tu mano, Señor, a Rosa Eladia, Señor. Tú sabes en este momento la situación de ellos, Señor Jesús. Pero la fe primero y todo quedará resuelto. También seguimos poniendo en tu mano ahí a Martina, Señor, y todas sus peticiones, Señor, para que el Señor siga tocando a los enfermos, Señor. También ponemos a doña Cecilia por ese problema de su pierna, Señor Jesús, para que tú, Señor, pase tu mano sanadora sobre ella, Señor. y ponemos cada uno de los enfermos, Señor, de nuestra comunidad, Señor, y de todos los alrededores, Señor, para que tú, Señor, siga pasando tu mano por cada uno de ellos, Señor, en este día, Señor Jesús.
0: Padre de bondad y de misericordia, en esta mañana hermosa y en este momento, queremos pedirte por tu Hijo Jesucristo, por cada uno de estos hermanos que escuchan el programa donde ya tú estás ahí, Jesús. Tú has entrado en su casa hoy. Tú, al igual que como ha visitado a Marta y a María, hoy también tú visite cada uno de nuestros hermanos que te reciben con los brazos abiertos, que ellos dispuestos, Señor, te alaban, te bendicen y te glorifican. Por eso, Señor, te suplicamos que por el amor de tu Hijo Jesús, al entrar en esa casa donde ahora está entrando, por favor, tú puedas tocar a los enfermos que haya ahí, Señor, sobre todo tocar su corazón, tocar su mente, tocar su alma, y tú puedas transformar cada uno de estos hermanos, Señor, que ahora te suplican, que ahora, al igual que María, están a tus pies en oración, que ahora, al igual que Marta, están sirviéndote, Señor amado, pero que como María están escogiendo la parte mejor, porque te están escogiendo a ti. Por eso, Señor, sana, libera en ese hogar, llévate de ahí todo espíritu que no sea tuyo, toda fuerza oscura del mal, restaura, Señor, esas rodillas, restaura, Señor, esos riñones, restaura, Señor, ese cuerpo, devuélvele la vida, Señor, y devuélvele la paz. Que salga todo tipo de dolencia, Señor, de ese cuerpo. Que salga y sea restaurado por el poder de tu nombre. Porque hay fuerza en ti, Señor, para sanar. Hay fuerza para liberar. Hay fuerza para restaurar. Que todos esos tendones, Señor, sean restaurados, sean liberados. Que haya vida en esos hermanos, Señor. Recibe, hermano, hermana, esa presencia de Jesús sanadora y liberadora ahora. Recibe fuerza, recibe fuerza, recibe salud en el nombre del Señor. Pasa, Señor, sanando, pasa liberando, porque donde tú entras, hace nueva todas las cosas. Bendito sea tu nombre santo por lo que estás haciendo ahora, Señor. Hay poder que sale de ti. Hay poder que sana y que libera. Hay poder que restaura, Señor. Porque el que está a tus pies recibe tus beneficios. Bendito sea por siempre el nombre del Señor. Alabado sea, Señor. Hay fuego que quema en esta hora. Hay fuego que quema en esta hora. Quema enfermedades, quema dolencias, quema presencia del mal que abandona ahora estos hogares donde se escucha el programa de esos hermanos que están a los pies del Señor. Bendito sea por siempre. Alabado sea el nombre del Señor. Bendito sea. Gracias por lo que ha hecho hoy, Señor, por lo que sigues haciendo, por lo que vas a seguir haciendo. Bendito sea. Dale gracias, hermano, hermana, al Señor. Dale gracias porque hoy te abraza, hoy te visita, hoy te invita a estar como María a sus pies. Bendito sea por siempre el nombre santo del Señor.
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0: Bien, hermanos, pues sin tiempo para más, agradecemos al Señor todo el bien que nos ha hecho. Un programa más hoy, pues alegre porque hoy Jesús te visita en tu casa, así que ábrele, sírvele, acompáñale. Pedimos al Señor que nos dé su bendición, que la recibimos en el nombre del Padre, del Hijo y del Espíritu Santo. Amén. Ha concluido su programa
1: 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Quédese con la mañana caliente.

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0: Buenos días, Puerto Plata, República Dominicana. Nuestro hermano y amigo Sarita. Buenos días a usted que escucha día tras día a lo que es La Mañana Caliente. Aquí tendremos nosotros noticias y comentarios nacionales e internacionales para traerle a ustedes todo lo acontecido a nivel nacional e internacional. Y usted que es chofer, conductor, no importa donde usted viva, recuerde hacer su denuncia. Este es un programa interactivo y nosotros de acá tratamos de que las cosas sean solucionadas en el menor tiempo posible. Simplemente llamando a los números 809-586-2960 y a través del WhatsApp puede conversar con nosotros al 809-853-6298. Hoy 6 del mes 10. Así andamos, Sarita. Andamos y amigos que nos escuchan, esto va a pasos agigantados porque hoy es martes y ya estamos a 6. Tal vez será el mes más corto porque la semana comenzó el 4, ¿verdad? Esto va difícil, difícil, difícil, pero ahí vienen los asuntos que no le gustan a las personas. El lechón asado, horneado y como usted lo quiera, ahí se lo tenemos. Vamos a ver qué pasa, vemos los supermercados que ya están todos en su gran mayoría enarbolando lo que es el tiempo donde celebramos el nacimiento del niño rey, indiscutiblemente. Así andamos nosotros, indiscutiblemente. Vamos a ver qué pasa, qué es lo que hay, y veremos nosotros en un momento qué es lo que está pasando. Miren, amigos oyentes, antes de iniciar con los comentarios, vamos a lo más importante, Sarita y amigos que nos escuchan. Vamos a leer, a poner todo en manos del Creador, y vámonos a Romanos 10. Reiteramos, Romanos capítulo 10. ¿Qué pasó con el aire? ¿Qué pasó? ¿Se enfrió? ¿Se dañó? ¿Qué es lo que hay? ¿Se apagó solo? Indiscutiblemente, vamos a ver cuál es la situación. Pero dice, comenzando el capítulo 1, hermanos, ciertamente el anhelo de mi corazón y mi oración a Dios es por todo Israel para salvación, indiscutiblemente. Porque yo le doy testimonio de que tienen celo de Dios, pero no conforme a ciencia. Porque ignorando la justicia de Dios y procurando establecer la suya propia, no se han sujetado a la justicia de Dios, indiscutiblemente. Porque el fin de la ley es Cristo. Oiga bien, presten atención. El fin de la ley es Cristo, para justicia a todo aquel que cree. Porque de la justicia que es por la ley de Moisés, escribe así: el hombre que haga estas cosas vivirá por ellas, indiscutiblemente. Pero la justicia es por la fe, dice así: no digas en tu corazón, ¿quién subirá al cielo? Esto es para traer abajo a Cristo. ¿Quién descenderá del abismo? Esto es para hacer subir a Cristo entre los muertos. Más, ¿qué dice acerca de ti esta palabra en tu boca y en tu corazón? Esta es la palabra de fe que predicamos. Que si confesare con tu boca, presten atención, amigos oyentes, que si confesare con tu boca que Jesús es el Señor y creyere que en tu corazón que Dios levantó de los muertos, serás salvo. Porque con corazón se cree para justicia, pero con la boca se confiesa para salvación. Pues está, oiga bien, pues la Escritura dice: todo aquel que en él cree no será avergonzado. Porque no hay diferencia entre judíos y griegos, pues lo mismo que es el Señor de todo es rico con todo lo que invocare. Porque todo aquel que invocare al nombre del Señor será salvo. Hasta aquí la palabra del Señor.
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0: De regreso con eso tu matutino, la mañana caliente, todo cambia, recordando el autonómico interactivo que es el 809-586-2960 y a través del WhatsApp puede comunicarse con nosotros al 809-853-6298. Recuerde, ser 26298. A usted se va a enterar de todo lo que está pasando a nivel nacional e internacional. Amigos oyentes, mire, nosotros queremos iniciar nuestro comentario con un asunto y ojalá, que las personas del ayuntamiento nos estén escuchando y que le busquen una solución a un asunto que está afectando lo que es que todos conocemos como La Cañita. Mira, amigos oyentes, yo estuve en el pasado sábado por esos alrededores y da pena y vergüenza, ¿verdad? Que el centro de la ciudad, porque La Cañita pertenece al centro histórico, indiscutiblemente, pero es penoso, en verdad, que esté en una situación tan fuerte, porque la persona no tiene educación bajo ninguna forma. Se puede usted interesar en que la cosa, o no interesar, el interés es permanente, pero la gran mayoría de las personas tira los vasos, lo que hay. Y sabemos el problema que existe en La Cañita, ese sitio, no la parte baja de la ciudad, sino intermedia, y la cantidad de agua que hay ya posada en esas viviendas, en las canaletas, en un lama verde, indiscutiblemente. Y me dice uno de los moradores, el chico pasa por ahí ni para allá, mira, yo prometí resolver ese problema y voy a ayudarlo sobremanera, en virtud de lo que hay. Pero la gran mayoría de las personas tira todo. Y el problema grave de eso es que son los que viven por ese sector, en un 80%, son personas tecatas, personas que viven de la sustancia prohibida y tiran donde quieras en todo lo que hay. No hay manera de educar. Lo que hay que tener es un brazo fuerte para ver de qué forma o manera esto puede desarrollarse. Porque la situación en que están esos amigos que no viven en esa área es algo fuerte, indiscutiblemente. Pero vamos a ver si nuestro síndico y el presidente de la sala capitular se dan una vueltecita por ahí, por La Cañita, para que puedan observar cuál es la situación y la forma en que conviven las personas decentes que viven por ahí. Y reiteramos una vez más, ese es el hecho de educación. Las personas tiran vasos, botellas, todo a la canaleta. Y cuando se entapona al final de la calle Duarte, indiscutiblemente, ahí está el grave problema. Pero me dio mucha pena ver yo a un colega sentado frente a su casa y con ese desastre, así podemos llamarlo, que hay frente a su vivienda, como está eso lleno de lama. Yo no me sentara ahí bajo ninguna circunstancia. Y se agruparon, o sea, un número de personas se aglomeró para tratar de ver de qué forma o manera esto puede corregirse. Pero, reiteramos, es lamentable ese tipo de situación. Y nosotros creemos que la persona del orden, ese cuerpo, como es la Policía Nacional, debe tener un poco más de control y de vergüenza, porque sus hijos podrían caer en este tipo de situación. Es los puntos de droga que tenemos en nuestro país. Y hablando de país, vamos a hablar de Puerto Plata. Puerto Plata, aquí todos los generales, todo lo que venga, todos saben qué es lo que hay en nuestros medios. Y hay que ponerle un stop a este tipo de cosas en virtud de la situación que se da día tras día. Señores, es penoso, ¿verdad? Y sabemos nosotros lo que dijo uno encargado de la policía aquí, que fue el general, que tenía 61 puntos de droga y él no pudo, en verdad, hacerlo si no se le dejaba esa tarea al que viniera, a quien lo estaba sustituyendo. ¿Y por qué usted, como hemos dicho en otras ocasiones, no le puso un stop, no frenó ese tipo de situación? Al parecer, la droga se ha convertido en un asunto casi legal en nuestro país, no solamente en Puerto Plata, sino en nuestro país, en virtud de que por doquier que usted cruza, usted ve los tecatos, los muchachos, la juventud, el futuro, como dice, de la patria, está en manos de personas que no tienen la capacidad de pensar y qué hacer en la mañana, indiscutiblemente. Qué penoso este tipo de situación por la cual nosotros estamos pasando. Pero antes de continuar, vamos a dar la bienvenida a nuestro amigo, el hombre, bueno, no se le puede decir hombre rico, que tiene nombre y apellido, porque su almonte, esa gente tiene cuarto, ¿verdad? Esa gente viene, no está como el decreto de Derek, lo que se fue ayer, es una cosa. Yo no quiero hablar de eso, porque eso de hablar de arroz aquí es un cereal que todos lo consumimos. Pero Estados Unidos parece que después de ese decreto va a ser el jefe y trae arroz y lo trae. Buenos días, mi hermano, amigo y conductor. Vamos a decir al monte nada más, para que la gente persona a quien nos referimos. Sea usted bienvenido a tu programa La Mañana Caliente.
1: Buenos días, don Jesús Arista. Buenos días, don César. Usted es muy elegante, como siempre, ¿eh? Por eso
0: Es la pecha, es
1: el
0: la
1: del
0: pecha.
1: dinero es usted, así que agradecido de papá Dios
0: No, no.
1: de estar con
0: Sí,
1: ustedes.
0: estamos agradecidos. A pesar que déjeme decirle antes que usted inicie con su comentario lo que hay. Mire, el teléfono a mí no hackearon, ¿no? Algo peor. Y, ¿sabe? Yo pertenezco a una secta religiosa. No sé, secta, es una religión diferente a lo que es el catolicismo. Y subieron al chat que tenemos un asunto que hasta a mí me dio vergüenza. Pero hoy vamos a dirigirnos a la policía, oiga, a la policía científica con la finalidad de averiguar quién es que está haciendo este tipo de cosas, pues nos clonaron el teléfono. Yo cambié el teléfono, pero no cambié el chip. Ahí está el real problema. Entonces yo voy a dirigirme directamente a ver a lo que es el tribunal para
1: Bueno,
0: que me informe allí.
1: el departamento de la policía tiene una institución, tiene un departamento, la policía, se llama DICAP.
0: No a la policía científica.
1: No,
0: Bueno,
1: el
0: yo metí
1: DICAP.
0: nada.
1: Usted puede ir, por ejemplo, al DICAP. También los muchachos de inteligencia también le pueden hacer resolver eso. Pero creo que DICAP de la policía le resuelve eso. Hay unos muchachos bien
0: Yo quiero
1: preparados.
0: saber quién es que está haciendo.
1: No, porque eso es penal.
0: Oiga, yo duré 40 y pico de años en política.
1: Sí, eso es
0: Y
1: penal.
0: la jubilación, la pensión no la he conseguido
1: Sí,
0: porque no
1: sí.
0: me integré a trabajar
1: Claro.
0: cuando me vieron en el 2020.
1: Pero el
0: Sin
1: DICAP.
0: embargo, hicimos 5 comités de base.
1: Sí.
0: Pero yo quiero ver quién es que está haciendo,
1: Sí,
0: porque uno se gana
1: mal.
0: millones de enemigos que son.
1: Claro. No, fruto también de su trabajo, puede
0: Oye, y
1: ser, o sea.
0: subirlo al chat de la iglesia, al templo bíblico. Oye, oye. Es un
1: Da risa,
0: asunto.
1: pero es
0: No,
1: penoso
0: no
1: hacer
0: es
1: eso.
0: enemigo, es enemigo
1: Sí,
0: mío.
1: da risa.
0: Encubierto, pero es enemigo
1: Es
0: mío. Entonces,
1: penoso,
0: yo quiero
1: pero.
0: saber para someterlo a justicia a esa
1: Sí,
0: persona que está aquí.
1: puede ser sometido
0: Porque, oye, es mi
1: legalmente.
0: persona que está
1: No, y
0: injuria.
1: no solamente usted, muchas personas han sido víctimas de eso. Ahora mismo, la inteligencia artificial,
0: ¿No lo ponen a usted a hablar?
1: escúcheme, ha crecido tanto que lo ponen a usted a hablar. Entonces hay que buscar un experto para saber que ese no es usted, porque le clonan hasta su tono de voz.
0: Sí,
1: Eso ha
0: sí.
1: pasado con artistas. Por ejemplo, artistas de fama internacionales le hacen canciones, ellos la cantan y luego las regalías que obtienen esas canciones vía YouTube y de muchas plataformas la cobran esos maleantes. Pero don
0: Yo
1: César,
0: voy a subir directamente ahora mismo.
1: adentrándome a lo que usted hablaba
0: Sí.
1: sobre las drogas, escuche esto: en los años 1980 fue donde hubo un auge con los carteles de Medellín, los grandes carteles, que hubo un auge con la época moderna, porque usted sabe que cada droga tiene su etapa, o sea, cada tiempo tiene su droga. Por ejemplo, en los años 80 se usaba mucho la cocaína. Ahora mismo usted ve que hay muchos jovencitos que lo que están usando es el vapor con un tipo de líquido. Entonces, se puso muy de moda. Pero antes de los años 80, ya en los años 30, escuchen bien, entonces, hay usted que tiene más edad que yo, lo que era ilegal era el whisky. Por ejemplo, Al Capone nunca traficó con droga, sino, o sea, con esa sustancia narcótica, sino que lo hacía con el whisky. Fíjense bien, antes de los años 80, lo que era ilegal era el ron. En una ocasión llegó a ser ilegal. Con eso era que Al Capone traficaba, luego Pablo Escobar ya en los años 80. Lo cierto es que muchos expertos dicen que así como el ron, yo creo que hay que legalizarla. Dicen muchos expertos. ¿Sabe por qué? Porque ahora mismo eso le deja una gran cantidad de dinero a los narcotraficantes y no se ve reflejado en el Estado. O sea, es un negocio que la ilegalidad lo que hace es que los jóvenes
0: Enriquecer a otro.
1: enriquecer a otros, los jóvenes utilicen harina, le echan veneno al ratón, es algo que no está procesado químicamente debido. Y muchos expertos dicen que ellos creen que así como pasó con el whisky, en algún momento van a tener que hacerlo con las drogas. Porque es que los jóvenes se están enfermando. ¿Por qué? Porque ¿dónde preparan la cocaína? Es en Colombia, por ejemplo, en una selva donde le echan una gran cantidad de químicos y una gran cantidad de cosas que nuestros jóvenes se están muriendo, don César. Entonces, es por eso que muchos expertos dicen que para que no siga enriqueciéndose, por ejemplo, los cárteles, entonces, tanta delincuencia, porque la ilegalidad deja más dinero.
0: Desde luego que
1: porque
0: sí.
1: ¿Qué es la droga? Por ejemplo, es la sustancia de algo que le han sacado para alterar el sistema nervioso, al igual que el whisky. Entonces, ¿qué pasa? Que es algo que... Jesús tiene a alguien ahí,
0: Sí.
1: Entonces, le decía que hay muchas personas que prefieren mejor que se legalice. Porque es que los estados, por ejemplo, no reciben el beneficio. Porque es algo que ya se le ha salido de la mano a los grandes países. Miren los Estados Unidos. Se le salió de la mano. República Dominicana también se le ha salido de la mano. Yo mejor prefiero que los expertos sean los que hablen de eso, porque solamente le estoy diciendo qué le sugieren a los estados. Que así como el whisky en los años 30 era lo ilegal, lo que nadie podía consumir.
0: Y antes del whisky,
1: y ya sabe una cosa. Para eso nosotros tenemos Alcohólicos Anónimos. Usted, por ejemplo, ve una persona con una botella de ron en la mano, pero antes, en los años 30, los años 29, los años 20, eso era algo ilícito. Entonces, que la legalicen no va a hacer que yo consuma droga. Porque total, hay personas que la están usando, personas de cuello, porque solamente uno ve los piperos de los barrios, pero aquí hay abogados, aquí hay ingenieros que consumen droga, aquí hay médicos que consumen droga, aquí hay políticos que consumen droga, aquí hay artistas que fundieron en el mundo de las drogas. Entonces, un médico que sabe de salud no sabe lo que está consumiendo. Y es un tema espinoso porque nadie lo quiere tratar. Pero aquí la droga... Yo siempre he dicho que hay dos temas que usted no puede mencionar mucho, que es la homosexualidad y la droga, porque usted no sabe a quién ofende. Usted no puede estar criticando en voz alta porque usted no sabe a quién está ofendiendo.
0: Exacto. Bueno, un médico ahí que justamente, al parecer, fruto de lo que es ese estimulante sexual, como la... ¿Cómo se llama? La azulita esa.
1: Esa es la Viagra.
0: La Viagra. Que falleció fruto de eso porque lo usaba constantemente.
1: Que yo creo que tiene un químico que se llama sildenafil.
0: Sildenafil, eso es una mezcla terrible y algo peligroso. Ese médico se dice que falleció fruto del efecto de la...
1: Pero lo que le digo es que hay ingenieros, hay abogados, hay médicos, hay locutores. El mundo de las drogas está. ¿Qué pasa? Que como están en lo ilegal, ellos mandan, por ejemplo, a cualquier persona, vete, cómprame esa sustancia, y usted no sabe qué le van a dar. Entonces, periodistas cuestionados como José Laluz, investigadores, muchos periodistas han dicho que mejor la legalidad, porque desde la legalidad el Estado puede controlar. Pero es algo que va con la cultura, es algo que va con la moral. Es algo que a usted no le gustaría que le llamen vicioso. Pero ¿qué pasa? Así como hay personas que están atados en el mundo de las drogas y hay personas que están atados en el mundo del alcoholismo, nosotros hemos visto políticos que tienen que estar borrachos las 24 horas del día. Personas que son alcohólicos netamente. ¿Y usted sabe qué diferencia tiene eso de las drogas ilícitas? Que hay una legal y otra ilegal, pero es lo mismo. Por ejemplo, la gente borracho, ¿qué hace un borracho en Semana Santa? Chocar personas, matar a la familia, es lo mismo prácticamente. El mismo desorden, personas que no pueden vivir si no es con una botella en la mano.
0: Y el nivel de sustancia prohibida es menor, es más bajo.
1: Por eso le hice una reseña que en los años 80 fue el auge. No fue que se descubrió, no fue el auge. Con los grandes carteles de Medellín y Pablo Escobar y muchos, los hermanos Ochoa, formaron los diferentes carteles en México. El Chapo y toda esa gente. Pero antes de los años 80 estaban los años 30. ¿Y qué era lo ilegal? Era el alcohol.
0: Es así, así van las cosas indiscutiblemente. Mire, justamente hablábamos de eso en principio, en virtud del problema que está pasando en La Cañita. Y esa es la cantidad de personas que usan sustancias prohibidas y que tiran los vasos, la botella, donde quieren, en la canaleta. Pero la situación que se está viviendo allí es, mira, algo terrible indiscutiblemente. Pero mira, antes de irnos a los comerciales, vamos a leer algo de suma importancia y que tiene, una vez más, lo que es República Dominicana en lo que hay. Dice, cientos, óigame bien, 120 horas han transcurrido desde que Josnelis Álvarez, de 13 años de edad, fuera vista por última vez por sus familiares en el pasado miércoles 30 de septiembre. Su tía, Marielis Álvarez, con quien residía la menor en Barrero, municipio de Navarrete, afirma que salió ese día a trabajar y dejó a la adolescente en su casa individualmente. Sí, adolescente, una niña de 13 años. Indicó que, pese a no ver a la menor desde el miércoles, se mantenía monitoreándola a través de las redes sociales. Al enterarse que estaba en casa, su prima de Cabarete, Puerto Plata, indiscutiblemente ella entendía que estaba allí. Yo me fui, dice la tía, yo me fui a trabajar el miércoles y es mi esposo cuando llega a la casa que me dice que la puerta estaba abierta y que la niña no estaba. Pensé que estaban cerca, luego de alguien me dijo que estaban con, óigame bien, con la amiguita en Puerto Plata. Sostuvo que desde entonces la joven fue captada con vida por última vez en la cámara de la estación de combustible donde se observa a la menor junto a su amiga abordando una motocicleta junto a un joven quien luego fue identificado como Evin Reinaldo Rodríguez. Según Marielis, la otra menor le habría indicado que ninguna de esas conocía a la joven y que este solo era identificado como Motoconcho, que se ofreció a llevarla luego de esta ofrecerle 200 pesos por servicio. Estas declaraciones se encuentran con la del comunitario Pedro Celestino Dísela, quien afirmó que la joven conchaba de manera informal sin ruta, o sea, de eso no tienen una parada establecida. Al llegar a la capilla, el lugar donde presuntamente Rodríguez habría sido herido y abusada por Jocelyn, este medio pudo comprobar, estamos hablando del Letín Diario, que en el lugar no se encontraba ninguna unidad de cuerpo castrense. La búsqueda hasta este momento han sido, ay Dios mío, a las 10 de la mañana, solo era realizada por familiares y llegaban a tener conocimiento de lo que pasaba con la víctima. Sin embargo, al mismo tiempo, los miembros de la Dirección General de Investigación, DICRIN, se encontraban en el sector reparto Peralta, donde se procedía a realizar un allanamiento en lugar de la residencia del victimario. El reloj marcaba las 11:35 de la mañana cuando la fiscal Luisa García llegó al lugar de los hechos para hacer un levantamiento. Sin embargo, no fue hasta las 1:30 de la tarde cuando los miembros de la Defensa Civil llegaron e iniciaron las labores de búsqueda. Por último, nos dice que Torre Martínez, encargada de la región norte de la Defensa Civil, explicó que unos 60 miembros de la institución de socorro desplegados en las inmediaciones del río Yaqui del norte, esas personas están buscándola. Nosotros estamos preparados para recorrer todos los kilómetros que tengamos que recorrer desde este lugar hasta Montecristi, que nos corresponde como región hasta Restauración, explicó el dicho funcionario. Vamos a ver qué pasa con esta joven. Hay que tener, nosotros hemos hablado siempre de lo que es la formación lugareña, eso es determinante, señor, y por eso tenemos tantos desastres hoy día. Porque la formación lugareña existe en pocas familias, indiscutiblemente. Antes éramos menos y la mujer no trabajaba, simplemente se ocupaba de lo que era el cuidado de la casa y de los niños. Hoy día la mujer, hay más mujeres empleadas que hombres, indiscutiblemente, por las diferentes oficinas, bancos y todo lo que hay. Siempre tiene una mujer como presentación de lo que es la primera cara de la empresa, de su institución. Y esa es la situación. Yo creo que todo radica siempre, como he dicho, en lo que hay uno, un hijo endiablado, ¿verdad? Que se sale de lo que hay. Pero la formación hogareña es determinante para que una persona pueda, en verdad, servir al Estado Dominicano en el mañana. Pero hoy vemos normalmente que la gran cantidad de juventud que está involucrada en este tipo de desechos, es penoso, es penoso. Y parece que nos estamos descuidando en el sentido de que la mujer dominicana para dos muchachos, difícilmente para tres, pero las haitianas paren 8, 9 y 10 muchachos y están y lo paren en República Dominicana. Al parecer vamos a volver a aquellos 22 años en un momento dado, por no llevar lo que dijo Trujillo en un momento dado, señores. Bueno, con estos comentarios vamos nosotros a unos pequeños consejos comerciales. Y en un momento estaremos nuevamente con ustedes. Adelante, señor director.
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0: De regreso con estos matutinos, la mañana caliente, donde todo cambia, recordando nuestro número interactivo, que es el 809-586-2960, y a través del WhatsApp puede comunicarse con nosotros al 809-853-6298. Recuerde, este es un programa interactivo, usted puede llamar sin corta pizza y hacer su denuncia, y nosotros de acá tratamos de que las cosas sean resueltas. Fíjense cómo se ha resuelto la calle principal de San Marcos, esperamos que todo sea San Marcos.
1: Sí, y también las zonas aledañas, la que quedan, porque esa es la principal, pero están los callejones que quedan al ladito.
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1: Sí, sí, bueno. Y hablando de San Marcos,
0: adelante.
1: Le voy a explicar algo. Mire, señores, yo he estado hablando aquí en este programa de la problemática que tiene San Marcos con la basura. Pero también hay que hablar de la persona que sin educación, personas que como viven en su casa, quieren vivir en la calle. Mientras yo bajaba para acá, para el programa venía, una señora con sus hijos. Ellos han hecho un vertedero frente a donde está los depósitos de Edgar Martínez, yo creo, la ferretería ahí. Señor, y usted tira el basura en la calle. Está bien que no se está recogiendo. Eso lo entendemos. Eso lo entendemos, pero usted tiene que buscar otro lugar, señores.
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1: Porque es suya la basura. Está bien que no se está recogiendo, porque yo reclamo al ayuntamiento de que no le están recogiendo. Por ejemplo, donde yo vivo, no está llegando ni al agua, ni están recogiendo la basura. Pero eso no me insta a mí, que cuando yo veo una zona limpia, como esa zona por ahí de San Marcos, que hay una vegetación muy linda, frente a donde están los depósitos de la ferretería de Edgar Martínez. Señores, esto es increíble. ¿Cómo usted forma un vertedero en algo que prácticamente, eso es un lugar que hasta eso se ve hasta bonito? Por ejemplo, la naturaleza que tiene esa zona de San Marcos, por ahí. Yo siempre me quedo mirando esa vegetación. Pero usted formar un vertedero medio a medio a la calle, eso está mal.
0: Que le va a afectar a usted.
1: Eso está mal, que le va a afectar a usted. Usted no quiere tenerla, pero yo le voy a decir una cosa. Hay otros lugares donde el camión se le haga más fácil. Mire, ahí en la entrada de Villa Progreso, ellos tuvieron que poner un policía municipal, porque era la que las personas no entendían, frente a frente a la cervecería, ahí en la entrada de Villa Progreso, la calle principal de Villa Progreso, porque ahí debajo de donde está el solar de los Morales, ahí, la persona tiraba la basura.
0: La esquina es esa ahí.
1: Sí, porque está bien, tenemos la problemática, pero también el ser humano es otra problemática.

0: Usted va aquí al anfiteatro del malecón y usted ve caja de pizza, usted ve refresco, usted ve de todo, usted ve personas adultas subiéndose en los juegos de los niños, en esos columpios que es para niños, usted ve personas, mujeres gordas que no pueden casi ni caminar de la gordura, remeciéndose, y luego le queremos echar la culpa a las autoridades.
1: Pero que la policía municipal no hace caso a eso, lo está simplemente para...
0: No, hombre, no,
1: policía,
0: para chatear con un teléfono chatear, en la mano. No le mire, importa a ellos. Usted quiere saber lo que es la policía municipal. Ahí en el mercado tenían un pobre señor, un señor de la tercera edad, un señor ya de edad avanzada. ¿Y usted sabe dónde tienen los carajitos? Lo tienen aquí en el parque, en la plazoleta aquí, en el parque central, en la plazoleta independiente, qué sé yo, el parque aquí.
1: Persona que debe estar jubilada ya.
0: Persona que... Entonces, ese pobre señor... Que yo lo observé los otros días trabajando allí en el mercado, señores. Explotado. Porque hay que decirlo, explotado, dirigiendo ese tránsito, que para acá, que para allá, que recogiendo basura. Y los don Jim, como decía mamá, los hijos de papi y mami, los que son municipales, lo tienen aquí cogiendo fresco abajo de una mata. Y ese señor ahí cogiendo lucha en ese mercado, dirigiendo ese tránsito. Un señor que a ese que ustedes tenían. Aquí hay muchachos que están en la municipal nada más para tener un uniforme que ellos creen que son policía nacional. ¿Eh? Con todo este flow y esta vaina. Ahí es que hay que ponerlo a ustedes. Entonces no tiren la basura, que ese es el tema principal, señores. Usted ver una dama, que no se le pueden ni llamar dama, con sus hijos tirando una basura en la calle. Y es verdad. Tenemos basura. Bien, gracias. Vamos a darle paso a doña Altagracia.
2: Buenos días, don César, profesor Junior, don Isidro, José Ladio, Leonel, Jesús Sarita, Ricardo, doña Teresa, profesor Antiles, Pepe, Fausto. Un saludo especial para la señora Judy Barrín y doña Marina, y un saludo especialísimo al pueblo de Puerto Plata por estar siempre escuchando esta emisora y programa. 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Ahora les voy a leer los 365 mensajes dedicados a la mujer del libro Joyas del Corazón, escrita por el doctor Daisaco Ikeda, 6 de octubre. Es importante que tengan al menos una persona en quien confiar y con quien hablar francamente. Es mucho más sabio escuchar los consejos de alguien que los quiere de verdad y que es objetivo. Continuando con el ideal de nuestro padre de la patria, Juan Pablo Duarte, estamos hablando de las ocupaciones. Ya hemos visto que... 5 ocupaciones que ha tenido nuestro padre de la patria. Dice, la sexta ocupación de Duarte fue la milicia. Desde muy joven se dedicó por el estudio de la esgrima, de la táctica y la estrategia. Fue miembro de la Guardia Nacional Haitiana, en la que alcanzó el grado de cabo o furiel. Su hermana nos dice que bajo la dominación haitiana, el que podía costear su uniforme y su armamento pertenecía a la Guardia Nacional. Así que principió su carrera militar de furiel de su compañía. Después fue nombrado capitán de dicha guardia. Al crearse la República, se le nombró general de brigada, comandante del departamento de Santo Domingo y ayudante del jefe del Ejército del Sur. Hay que decir que esa es una de las ocupaciones de nuestro padre de la patria, Juan Pablo Duarte. Muchas gracias, que pasen buen día y continúen con sus interesantísimos comentarios.
1: Gracias, Dinota, gracias por, oiga, su tips histórico, aparte de los 365. Comentario del doctor Daisaco Ikeda, así que estamos. Mira, pero antes de nosotros continuar, vamos a dar la bienvenida a nuestro amigo, compañero y hermano, don José Ladio Caraballo, que hace acto de presencia, que en unos minutos estará nuevamente con usted. Adelante, señor.
3: Y buenos días, Flores, Ricardo, Sarita. Buenos días, señor director, donde se encuentre, no sé dónde esté ese señor. Buenos días a nuestros amigos oyentes. Este espacio de la mañana caliente, como siempre, bien, pero bien caliente aquí dentro, 360 grados la temperatura. Pero ustedes saben que cuando yo llego, esto asciende a más de 400. Gracias, Señor, por habernos permitido estar aquí junto a ustedes para nosotros continuar desarrollando los comentarios y análisis de las informaciones más importantes, tanto a nivel local, nacional como internacional. Gracias, Señor, y que esto extienda tu mano espiritualmente al mundo, al país que nos ha puesto plata.
1: Mire, amigos oyentes, hay algo que a mí me preocupa, y es que cada cartera, como lo decíamos antes, indiscutiblemente, los dos ministerios, creen que son independientes y sea una dependencia. Esto no se puede trabajar como... hay que trabajar en serie, indiscutiblemente, para tener en cuenta lo que está haciendo. Dice, amenaza en saneamiento la cañada del Embrujo sin permiso de medio ambiente. Es determinante, óigame bien, cuando usted va a ese tipo de situación. El medio ambiente, ahí se ve la cañada. Lástima que no hay televisión para mandar lo que hay. Dice, los trabajos de saneamiento de la cañada del sector El Embrujo, ejecutado por la Alcaldía de Santiago, avanza sobre un espacio que incluye áreas verdes y árboles, mientras una respuesta oficial del Ministerio de Medio Ambiente establece que en sus archivos no figura, presten atención a esto, ningún registro de solicitud, evaluación, licencia, permiso o autorización ambiental que vincule el proyecto. Es determinante, tiene antes de iniciar un proceso, cualquier medio, tener en cuenta que no solamente es lo que hay, sino que te vas a faltar diversas áreas de lo que es el orden del Estado Dominicano. La respuesta, oiga bien, emitida por la Oficina de Acceso a la Información Pública, OAI, del Ministerio de Medio Ambiente, 21 de septiembre de 1976, produjo una raíz de inquietud sobre el proyecto de saneamiento Cañada Tramo El Embrujo Santiago, ejecutado por el Ayuntamiento de Santiago. Contaba con una evaluación de impacto ambiental, licencia expediente administrativo o había sido sometida a un proceso de consulta. Antes de usted iniciar un proceso de lo que hay, debe tener en conocimiento quiénes son las personas, las instituciones están encargadas, porque ahí se está tratando o llevándose un sinnúmero de árboles que es suspendente ese medio ambiente. Y nosotros cada día más nos estamos destruyendo, porque si bien es cierto que el primo de un amigo que tengo bien cerca no coge el teléfono, no es menos cierto que se creen dueños de lo que hay, indiscutiblemente. Mira, esa es la situación que está pasando en nuestros medios. ¿Qué
3: pasó? Y usted hablando de medio ambiente, ahora la Loma Isabel de Torres va a sufrir bastante con la construcción del teleférico. No sé... usted sabe que hay muchos árboles ahí que van a caer, aunque la gente no lo piensa así, pero para subir esos cables de tendido eléctrico allá arriba hay que hacer una trocha, y entonces son muchos árboles que van a caer. De igual manera, pienso que se destruiría un poco la cima de la Loma Isabel de Torres si es que se va a construir de nuevo. O sea, que habría un desastre en el medio ambiente en cuanto a la Loma Isabel de Torres se refiere. Lo que único que deberíamos hacer, sí, es verdad que van a construir, porque ya se dio el primer picazo, pero ahora hay que esperar. Y a pesar de todo, que dicen de que será terminado al principio de 2028, no creo que eso sea tan rápido, a menos que venga algo prefabricado, ya que nada más haya que instalarlo y que esté prefabricado ahí, que esté ready, nada más instalarlo y colocarlo y ya. Yo creo que así, pero si algo en concreto, lo que sea, tirar, eso hace un poco difícil que eso esté, como dicen ellos, vamos, la información, y que al principio de 2028 estará lista, y donde el amigo suyo, de Junior, y de Ricardo, y de esta gente, y de Sarita Turbí, dice que una obra más del presidente Luis Abinader, en un comunicado que tiró ahí dándoles las gracias para Puerto Plata, una obra más que serán anotadas al PRM. ¡Ay, Turbí! ¡Ay, Turbí, mi hijo! ¿Cuántas obras son las que ustedes han anunciado en Puerto Plata y cuántas se han hecho? Todavía los moradores del sector de Montellanos, que fueron afectadas por las riadas aquellas, donde vinieron todos ustedes, funcionarios de este gobierno, hasta el señor presidente de la República, y donde ofrecieron el pequeño, Paliza creo que se llama, el pequeñito, ¿verdad? Donde le ofrecieron a esas personas y le anunciaron con bombos y platillo, la construcción de 112 apartamentos para todas aquellas personas que fueron más afectadas por esa riada. Y todavía, señores, se mueren y se van a quedar esperando esa promesa de este bendito gobierno. Solamente se queda todo en promesa. Ay, Turbí, ay, Paliza, ay, Luis, ay, señora gobernadora, ay, señora senadora, ay, diputados. El 2028 viene por ahí. Sigan aspirando, que ustedes ya llegarán. Lo va a aspirar en aspiradoras y lo va a absorber para un zafacón de una basura. Pero nada, vamos a darle
4: ¿sabes? ¿Sabes qué me gustaría?
3: Dígame,
4: ¿qué me gustaría?
3: Dígame, Sarita.
4: Que usted lo nombraran como supervisor de obras del Estado. A ver qué usted va a opinar cuando usted vea tantas obras que se han hecho en el país.
3: Pero que ¿cuáles son las obras que se han hecho en Puerto Plata? Porque usted, es que usted me menciona cada rato la bendita obra esta y yo no la veo. Ricardo mencionaba ahorita que San Marcos, ahí anunciaron de que habían construido 98 obras. Ahora que me diga a mí la señora gobernadora, que me diga el síndico, que me digan los diputados, que me digan la senadora, ¿cuáles son? Que me diga el pequeñito este, Paliza, ¿cuáles son las 98 obras que se han hecho ahí en San Marcos? Yo no voy a decir que se han hecho algunos badecitos, qué sé yo qué, y ahí es por tres que valen los badenes que hacen, que hace este gobierno, es por cuatro o cinco que equivale a cuando le echan un chin de asfalto a dos hoyos. ¿Será eso? Eso es lo que yo entiendo. Porque no me vengan a decir a mí, hablando de San Marcos, que han construido casi cuántas obras en San Marcos, donde la mayoría de los 13 barrios que hay en San Marcos están destruidos, no sirven para nada. Fueron ahora y asfaltaron la calle de una empresa de agua por ahí, derecho para arriba, que desde que cae un agua fuerte, eso se lo lleva porque no sirve ese asfalto. Ese asfalto que tiraron ahí, desde que cae un agua se lo va a llevar. E hicieron bombos y platillos, eso, ¡ay! Digo, pero por una sola callecita hay tanta aleluya, tanta bulla. No, ahora si ustedes habían asfaltado la mayoría de los barrios o ese barrio completo, yo lo aplaudo, pero así no, por Dios. ¿Qué es lo que yo voy a aplaudirle a ustedes, aunque sean de mi gobierno? Ustedes están locos,
1: Miren lo que hay que aplaudir y
3: vamos a darle la bienvenida al hombre ese, porque ese está aspirando todavía, no se sabe si llegue.
1: A nuestro hermano y amigo Leonel Jiménez, difícilmente ese es el hombre.
3: ¿Ese no llega? Ay, no le quite las esperanzas.
1: Ay, Dios mío, ay, Dios
3: no,
1: mío.
3: No.
1: Sí. Ay, Dios mío. Adelante, señor Leonel.
5: Buenos días, compañero. Tengo una queja con... Señor, que tiene un motor grandísimo y que lo para y eso es vida de los compañeros.
1: Ya hay más.
3: lo atraviesa.
5: Tuvo que parquearme la esquina. Tuvo que parquearme la esquina.
3: Lo está haciendo público.
5: Pero de por Dios.
6: Usted corrige varias veces.
5: Yo pensé que esto era mucho.
6: No, usted corrige varias veces y hace público.
3: Escúcheme antes.
5: Yo pensé que era uno.
3: Escúcheme antes de ustedes la bienvenida.
5: De esos muchachos que trabajan por allá.
3: Un señor que estaba parqueando ahí ahora, que duré yo casi como 15 minutos para poder entrar. Porque el señor que estaba parqueando una jipeta no podía parquearse.
6: Cuando viene a ver, no había nadie.
3: No.
6: Cuando ese dueño de ese motor llegó.
3: Y yo observando, a ver, que había uno como que quería ponerle la mano al motor, y yo estaba observando ahí atrás de la jipeta, a ver, para yo decirle, pero venga acá, eso es público, y uno puede parquearse, porque como que decían, como yo no sé cómo que se parquean estos motoristas, qué sé yo qué, que estaba ahí. Yo entre mí diciendo, bueno, pero esto es público.
6: Que se parquea donde usted quiera. El motor es muy grande, y si se deja con la nalga para la calle, cuando viene
3: se lo lleva.
6: Entonces, pero la denuncia que se hace ya pública es porque varias veces usted ha visto en privado.
3: Pero no tenemos que guardarle parqueo a nadie.
6: Exacto.
3: Tampoco es público.
6: Venga acá. Y si usted llegó tarde para que se
3: pongan, vaya para el malecón.
5: Vamos a ayudar.
6: Buenos días.
1: Adelante, Leonel.
5: Buenos días. Buenos días, Puerto Plata. No, usted sabe que hay situaciones que se dan, porque yo he visto muchas situaciones ahí. Usted sabe
3: ese parqueo. Había
5: una señora que había que dejarle el parqueo ahí. No, una señora.
6: No, esa señora no compró parqueo.
3: Y protesta esa señora.
5: Y había que dejarle obligatoriamente. Usted sabe.
6: Porque no, obligatorio.
5: Claro.
0: ¿Y por qué es obligatorio?
3: Y no estoy ahí, iba yo bajando y ella esperando. Escucha. Ahí. Y ya, ustedes van a quitar esos motores ahí. Que tú, que pégame para allá.
5: Cuando yo inicié,
0: es que es cuestión de lógica. Escucha, un motor es más corto que un carro.
5: Escucha, Ricardo, cuando yo inicié en esta emisora, me dejaban parquear el motor de aquel lado, frente a la institución pública.
0: Pero que las calles no son de nadie.
5: Y después me dijeron que yo no podía parquear el motor ahí. Porque ¿pero y estaba por qué? Prohibido porque yo no era empleado de esa institución.
0: ¿Y ellos compraron la calle?
5: Perdón, no, encima de donde ellos parquearon el motor.
0: Es otra cosa.
5: Pero me habían dado el permiso ellos mismos y después me dijeron que no se podía. Entonces yo lo puse de este lado. Un día me refutó uno de los seguridad y me dijo, mire, ahí donde usted sepa que digo no, excúsame. Yo lo parqueaba de aquel lado y me dijeron que no. Entonces, el parqueo mío se supone que es este. ¿Cómo nos vamos a hacer entonces? El que llegue primero, lamentablemente.
0: Exacto. Si no tiene acera.
5: Entonces.
0: Y se supone que un carro a lo largo es más largo que un motor.
5: Claro.
0: Y cuando hay jipeta traccionada a lo largo, uno no puede.
1: Yo le voy a dar un consejo a las personas que andan en motocicleta.
5: No, yo voy a comprar, yo voy a comprar, como dijo un amigo mío, un camión. Para resolver esas situaciones. Claro.
3: No, o sin una morenita.
5: ¿Cómo?
3: Una morenita, yo cago una.
5: No, ahí, con un camión es mejor.
1: El camión andaba en un camión.
5: El camionero.
1: Estaba parado, lo chocaba, se acabó.
5: El camionero tiene licencia para de todo.
1: No, el Ita era una cosa terrible. Lo que yo quisiera es que las personas que usan motocicleta no tranquen. Cuando, yo difícilmente, a menos de bajo lluvia, venga montado acá, ¿verdad? Yo vengo a pie. Porque te ponen un motor aquí y otro acá y tú no encuentras. Solamente sí. Los choferes podemos salir, indiscutiblemente. Porque que no es chofer. Y hay un sinnúmero de mujeres que andan en vehículos grandes. ¡Ay, Dios
5: mío! ¡Qué batalla!
1: Ay. Pero no solamente mujeres. Yo vi uno, José Ladio, casi frente a mi casa, por parquearse. Eso duró como 10 minutos.
5: Usted no salió a ayudarle.
1: No sabía parquearse.
5: Tenía que salir a ayudarla.
1: Oye, pero eso es increíble.
3: Pero le estoy diciendo que estaba parqueando ahora. Yo duré como 15 minutos ahí, esperando a ver que entra aquí, dobla aquí, endereza aquí. Vino uno de allá a decirle, ve, mete la topa acá y dale ahora para acá. Y así
1: increíble. Pudo. Esa persona anda con guía en la mano. Reconociendo lo que es la responsabilidad de un
5: hielo. Pero eso no es nada, cara. César Flores, los otros días venía yo para acá, para la emisora, y veo una persona que va en un vehículo dando zigzag, en una jipeta. Digo, pero ven acá, será embriagada que anda, o qué es lo que pasa. Y cuando observo bien, viene con dos niños delante, que es prohibido.
1: Está prohibido.
5: Dos niños delante y un teléfono en la mano. No puede denigrar a ninguna mujer, pero era una mujer, casualidad de la vida. Con el teléfono en la mano, guiando y con dos niños delante. Digo, pero ven acá.
1: Después. Pero que me chocó a mí, estando yo detenido en el puente antes de llegar a Costámbara. Ahí, porque a un semáforo y yo todo parado. Y me dice, que yo no me di cuenta, venía. Yo estaba mirando la loma. No era la loma, era que venía hablando por teléfono. Me dio, cuando yo sentí ese abrazo por detrás, esas micas cuestan 7.800 pesos cada uno. Él me dio 20.000 pesos por lo que había. Digo, está bien. Es un señor de obra pública, eso es increíble. Tú hablando por teléfono, ¿sabes qué yo tengo? Yo tengo el sistema de Bluetooth. Pongo mi teléfono, que sea en el radio, no tengo que poner la mano al teléfono. Simplemente lo doy y hablo.
5: Claro.
1: Yo tengo un programa. Entonces, yo aconsejo que debe ser ese tipo de cosas.
5: Eso es así.
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1: Bueno, esas son las personas que hacen posible que lleguemos día tras día a través de este programa. Pero lo más importante es que sabes dónde dirigirse, dependiendo el problema que tenga. Si es compra, lo que sea, su vehículo, usted sabe dónde dirigirse en estos momentos. Adelante, señor.
9: Bueno, señores, el Departamento de Investigaciones de Crimen de la Policía Nacional, Departamento de la Dirección Regional Norte, dice que amplían las investigaciones con relación al asalto a la empresaria de Altamira, ¿verdad?, que fue atracada ahí la semana pasada, y otros robos que han hecho. Yo en el día de ayer le hacía un llamado al general Ortega Brito
3: a ver si cambian esos coroneles que hay en esos sectores de Altamira y Inver, porque Real efectivamente no están haciendo el trabajo. Varios robos se están presentando allí y no entendemos por qué Puerto Plata se ha tranquilizado, ¿verdad? Después que llegó el comandante Ortega Brito, el general, y que ha tratado por todos los medios de reunirse con diferentes sectores, tanto de tratos sociales, deportivos, religiosos, barriales, en fin, para tratar de buscar solución a los problemas que aquejan sus barrios, ¿verdad? Y eso para el coronel Carlos Gómez Mejía, del Departamento de Investigaciones Criminales de Crim, pues está tratando de ver si da con el paradero de estos atracadores, de estos asaltantes, de estas personas ahí en Altamira e Inver. A la que así sea, ¿verdad? Que den con estos malhechores y que lo pongan ahí detrás de las rejas. Pero antes de yo continuar con las policiales, señores, hoy llega un famoso barco aquí a Puerto Plata, Taino Bay. Dinner Drake, ¿no? Según la información que tengo, de que no es de Vin Diesel ese barco.
1: ¿De quién?
3: De Vin Diesel. Supuestamente, no sé si es verdad, pero sí le están haciendo más vaina. ¿Qué diablos?
1: A Puerto Plata llega.
3: Sí, llega hoy a Taino Bay. Dance Drive se llama el banco. Dance Drive se llama el barco. Estará arribando en horas ya al puerto de Taino Bay. Y ahí vi un sinnúmero, una gran cantidad de vehículos rodeados en esa zona. No se puede casi cruzar por ahí. ¿Sabes que cuando vienen unos barcos de estos famosos, una cuestión de esa, pues van muchos? No sé si es verdad que de, pero no sé realmente si eso será verdad.
1: Viene a supervisar a Punta Bergantín.
3: Por esa razón es que viene hoy el próximo.
1: ¿Viene para acá hoy?
3: Sí, viene para Puerto Plata. Creo que esa es la razón de ser, de que estar aquí en Puerto Plata hoy. Debe ser recibiendo ese barco, porque usted sabe que es algo turístico.
1: Por eso que Junior no llega.
3: No sé si también está recibiendo, van a recibir el barco, ¿verdad? Ustedes saben que el pasado sábado se le dio el primer taladrazo, picazo, palazo, porque ahora son palas lo que llevan.
1: Sí,
3: echan un chin de arena y van como 20 con pala ahí.
1: ¿20?
3: Sí, como 20 gente. Usted ve como 20 gente con una pala en la foto ahí.
1: Había más de 20.
3: Dije, con una pala, con una foto ahí, dije, dando el primer picazo. No, digan dando el primer palazo, porque ya no es picazo lo que usan, es una pala, una palita vieja, la ponen ahí. Entonces ahí se toman la foto cogiendo el chin de arena.
1: Y hay unos personajes que no se quedan en ninguna. ¿Usted no se ha dado cuenta?
3: No, y entonces el ministro de Turismo, David Collado, no vino el sábado porque estaba en Samaná en otra actividad. Entonces, pero sí vino a Puerto Plata. Lo que no sé si ha recibido este barco, si es de por sí ya, como le decía, o le digo, ahí hay una gran cantidad de vehículos en los alrededores de ese puerto.
1: No se puede cruzar por ahí.
3: Diferentes vehículos, usted ve de toda marca ahí, de toda la gama.
0: Usted vino en una Homer.
1: No, tengo que hacer una diligencia por ahí, dice Caraballo que no se puede cruzar. No,
3: todas las gamas, ahí hay vehículos de todas las gamas.
1: No, porque ahí te paran a uno cuando lo ven en un motochito. Hay que investigarlo esa vez.
0: Ahí usted no es dominicano.
1: Cuidado.
0: Usted es prieto, pero no es haitiano, ¿no?
1: Ya usted sabe que este país se vale todo. Pero esperemos en Dios que, como dice Caraballo, que si es cierto que viene el popular actor Vin Diesel.
3: No es que viene, próximo, no sé, un barco que dicen que supuestamente
0: es de Disney. Viene, entonces, es la compañía Disney.
3: Sí.
1: Bueno, cuando viene a ver si el próximo va, cuando seguro que es para Punta Bergantín, digo yo, porque usted sabe que él tiene unos proyectos ahí.
3: Es un barco turista y viene a darle la bienvenida por primera vez que viene ese barco a Puerto Plata.
0: Bueno, ¿y qué es lo que trae?
3: Ah, pues sí, no sé yo.
0: Entonces.
3: Pero yo turista, no sé,
1: actores turistas.
0: ¿O el más grande del mundo?
3: No.
1: Actores turistas.
3: Ustedes saben que aquí le hacen un boom a todas las cosas.
0: Sí, pero nosotros no lo hacemos.
3: Y la mayoría de los comunicadores de diferentes estratos sociales y de comunicación vienen y lo traen de Santo Domingo. Puerto Plata no tiene.
1: No lo invitan.
0: En la inauguración de ahí el comienzo, el Picasso que usted dijo.
3: No invitaron la prensa.
0: No, ahí andaba bien. Víctor Gómez Casanova, que estoy de acuerdo con ese señor.
1: Un hombre
0: con Leonel, que hice un hombre después de estar en diferente con un micrófono en la mano. ¿Y?
3: Pero nada,
0: un bloguero, él a los foques.
3: Vamos a dejar eso para ahorita, vamos a lo mío. Yo.
1: Dale para allá, entonces.
3: Vamos para allá. Señores, continúa la búsqueda de la jovencita Yesneily Álvarez, una adolescente de 14 años que ustedes saben que ella y otra abordaron una motocicleta con un joven ahí, le hicieron de todo. Y en el día de ayer estaba observando ahí donde ya en la búsqueda que hicieron por unos matorrales, pasa lo mismo que pasaba con la niña esta de Inver. Encontraron una ropa, encontraron un cuchillo, encontraron un vapor, encontraron un sinnúmero de cosas ahí. Pero en los videos que estaba observando, ni se ve el cuchillo ensangrentado, ni se ve la ropa ensangrentada, ni se ve el vapor. O sea, no sé si quizás eso es para desviar, muchas veces hacen eso para desviar las investigaciones, ¿verdad? Porque se dice que supuestamente el joven le dio varias estocadas a esta jovencita, que no se sabe si eso es cierto, porque por ahí no se ha encontrado sangre, ni mucho menos. Pero la policía sigue investigando. Yo no sé cómo es que se le hace tan difícil al Departamento de Investigaciones de la Policía Nacional o de los diferentes departamentos, porque aquí hay muchísimos departamentos investigativos, se le hace como tan difícil arrojar una investigación con ciertos casos y que no dan con esas investigaciones. Mire el caso de la desaparición de la niña ahí en Inver, mire el caso del niño ahí en La Vega y entre otras personas que se han desaparecido que no dan con este caso. Entonces, yo me pregunto, ¿para qué es que han instalado tanta cámara en el país? Ahora la situación de las cámaras hace más difícil las investigaciones que anteriormente. Anteriormente no había cámara por ningún lado, ni celulares, ni nada de eso. Y usted hacía un hecho, cometía un hecho, a las pocas horas usted estaba detenido, estaba preso. Pero ahora no, y ahora 100.000 cámaras del 911, usted tiene una cámara en su casa, yo tengo una. Y señores, es difícil, se hace la investigación.
5: Se dañan, Caraballo, las cámaras se dañan.
3: No, lo que se dañan son las investigaciones. Esos son los que se dañan, no son las cámaras.
5: Yo pensé
3: los que investigadores son los que se dañan.
5: Cuando uno vaya a averiguar las cámaras,
3: aquí trajeron a esa muchachita de Inver hasta el FBI, la Interpol y todo no eso. Nada. Y no pudieron, trajeron unos perros inteligentes de toda esa búsqueda.
5: Y no
3: volvieron nada estos perritos. Yo no sé, que sabe que la Dirección Nacional de Control de Drogas hay dos tipos de perros. Sí, ellos tienen dos tipos de perros entrenados.
5: ¿Cómo así?
3: Ellos tienen unos perritos que cuando quiere que las cosas pasen,
5: ¿cómo?
3: Lo sueltan, eso no huelen nada.
5: Pero.
3: Y huelen y no encuentran nada.
5: ¿Cómo? Cuando las cosas pasen.
3: Cuando quieren que pasen. Si usted quiere que algo pase, estos perritos no huelen eso y llevan eso y huelen. No,
5: pues, le cortan.
3: Ahora, cuando ellos quieren que la cosa,
5: no
3: detener la cosa que no pase, llevan los expertos en la materia, los perros que desde que usted lo tiran ahí no a veces comen lo que sea. Entonces eso lo apresan. Entonces, eso mismo parece que pasó con esto que trajo el FBI de Estados Unidos, o lo mandaron de la capital, los perritos estos,
5: que
3: no olieron nada. No sé si no eran expertos en la materia o qué, no sé. Pero nada, señor, antes de yo continuar, yo quiero darle la bienvenida a uno que estaba recibiendo el barco, o lo va a recibir.
5: Junto
3: con el próximo, ¿verdad?
5: Va para ver el próximo.
3: Junto con el próximo, que yo creo que estará aquí en Puerto Plata, o no sé si está aquí o viene ya.
5: Mire, le traje a Junior.
3: Pero ve este señor que ya parece que va a recibir el próximo.
5: Mire, le traje.
3: El próximo, su amigo.
5: Dejó el saco allá abajo.
3: El hombre que ya le equipó la oficina de Andor Pretour. Le mandó todo lo que...
5: Buenos días, Junior.
10: Buenos días, jóvenes. Bendiciones para ustedes en esta maravillosa mañana que Dios nos regala para vivir bajo su divina misericordia. A él la honra y la gloria por los siglos de los siglos. Amén y amén. Lo primero que quiero decir es que yo salí de mi casa hoy a las 7 de la mañana, y son las 8 y 18, a llevar los niños al colegio.
5: ¿Te escuchó?
10: Solo en Ginebra Arseno,
3: dele por ahí.
10: Entrar y salir de Ginebra Arseno, solo ahí, había un tapón que duró más de media hora.
5: Son normal.
10: Solo Ginebra Arseno. Aparte del tapón de la cervecería, aparte de los tapones de las Javillas, la mano estaba lejos justo y... ¿Pero qué carajo es que vamos a hacer con los tapones en Puerto Plata?
5: A seguir distribuyendo.
10: Pero dígame usted. ¿Qué carajo es que vamos a hacer con el tránsito?
5: No, que no.
10: No entiendo. ¿De verdad qué vamos a hacer?
5: Acuérdese.
3: Como usted está tocando ese tema, antes de que usted aborde otro tema, me decían algunas
10: personas... Voy para el próximo también ahorita.
3: Me decían algunas personas en el día de ayer, algunos padres, que a los motoristas y los pasoleros, ¿verdad?, que cuando los niños van entrando a la escuela, que tengan un ching más de prudencia, que tengan un ching más de cuidado, de por Dios, o cuando están saliendo de las diferentes escuelas de aquí, de Puerto Plata, porque en el día de ayer, en la escuela Concepción Gómez Mato, estaba un padre desmontando un niño, y una joven se llevó ese niño con todo, lo montaba de un carro, y entonces la joven que iba con una pasola, el padre como que le dice algo y quiso comérselo, ¿verdad? Quiso comérselo porque llevaba a mil una pasola y no podía esperar
11: que el niño cruzara o se desmontara del carro y había que llevarse el niño. Señores, tengan cuidado, es verdad. Usted está pasando por frente de una escuela, usted sabe que están entrando una gran cantidad de niños, claro, o están saliendo. No quiera pasar por ahí a mil. O desvíese, si usted anda muy rápido, no pase por la escuela que están saliendo los niños entrando en ese horario. Desvíese por otro lado para que evite esa situación.
5: Y también, con respecto a eso, Caraballo, también muchos padres, que yo he visto esa situación. No es que estoy defendiendo a ni uno ni al otro, pero hay que tener en cuenta con eso también. Cuando llevan a esos niños a la escuela, que lo van a dejar frente al colegio, o sea, una escuela pública, hay muchos padres de esos que andan con desespero encima, mire, que hacen unos tapones y se atraviesan unos vehículos, que también hay que esperar, o hay que decirle, por favor, déjame cruzar, pon el vehículo, parquéate, tú entiendes. Lo que pasa es que nosotros tenemos que crear conciencia y tratar de, por lo menos nosotros mismos, mejorar un poco esa situación del tránsito y tener prudencia, porque si nos llevamos de las autoridades, cada vez que hacen, como dice un amigo mío por ahí, una mesa redonda, cuadrada, para ver qué se soluciona con el tránsito.
11: Nunca se busca nada.
5: Nunca se busca una solución. No, nunca visto, se ha llegado a nada.
11: No he visto nada.
5: Mire, el Listín Diario ahí hizo una propuesta que a mí me gustó mucho, que era de darle gratuitamente las licencias a los motoristas, gratis, igual que también la matrícula, que yo no lo veo mal eso. Y debieran hacerlo, si es que se logra, hacerlo en un tiempo que se pueda, ¿verdad?
10: Yo no estoy de acuerdo con nada gratis.
5: No, no, pero, ¿cómo le digo? Si lo dan gratis,
10: hay una amnistía, y que si usted debe que sea cuántos años, usted se la le cobren dos, los últimos dos o uno, está bien. Pero gratis, no me gusta nada gratis.
5: Porque, ¿qué le digo? Si ya que se la dieron gratis, usted no la caga. Bueno, si a usted lo sancionaron.
10: Oiga, es que el que tiene para bien. Una motocicleta tiene que tener para una
5: matrícula. No, yo entiendo esa parte, porque pero
10: usted compra un motor. Sí. Usted compró un tieto desbaratado en 5 mil pesos, un desbaratado, que eso se
5: no hay un motor,
10: le estoy hablando, una vaina, un cascarón en 5 mil pesos. Usted no tiene para usted gastar 500, 800 mil pesos para usted hacer una matrícula.
5: ¿Cuánto vale
10: sí,
5: una
10: sí, pero le estoy poniendo un ejemplo.
5: 1900.
10: Oiga, usted dio 5 mil, está bien. Sí. Dio 5 mil. Y usted no tiene, después usted dio 5 mil para motor, 1900 para comprar, para pagar la licencia.
5: Pero muchas veces, Junior, esos motoconchos, bajo sacrificio, sacan un motor fiado.
10: Pues no compre motor.
5: No, pero
10: no se diga motor. Si ah, pero no entonces.
11: Haga sacrificio para sacar su documento.
5: No, claro, claro.
10: Yo tengo un vehículo.
5: Yo entiendo esa parte.
10: Yo tengo un vehículo, yo sé que tengo que sacar licencia.
5: Hay que tenerla obligatoria.
10: Yo no puedo quejarme de que a mí me cobre mucho por la licencia, porque yo sabía eso.
5: No, eso está mal.
10: Yo tengo un vehículo, yo sé que necesito un seguro. Cuando viene ese fuetazo anual del seguro, y no puedo decir, no, porque yo tengo un vehículo.
5: No, eso estamos claros. ¿No?
10: Igual, yo tengo un arma de fuego, la licencia de arma de fuego son tanto anual, ¡fua! Y que yo puedo decir, no puedo entregar el arma de fuego. No,
5: claro,
10: eso yo lo entiendo. Si usted no puede
11: tenga la ilegal.
5: Yo lo que no entiendo es lo siguiente.
10: Para cuando venga el fuetazo, se joda.
5: ¿Por qué si usted tiene una licencia de conducir vehículos de categoría 2, usted tiene que tener también una licencia de motor?
10: Porque son diferentes.
5: Pero
10: son diferentes.
11: Una de conducir
10: igual, vehículo de 4 no. Usted más, tiene una.
5: Pero yo no entiendo esa parte.
10: Yo tengo una licencia categoría 3, es la mía, creo que sí.
5: Usted maneja camión.
10: Categoría 2 es para manejar vehículos. Sí. 3 para vehículos más pesados. Pero usted sabe que yo tengo la categoría 3, que esa me da para el 2 y el 3. Pero la categoría 4, creo que o la 5, usted tiene que tenerla fuera de la otra categoría. Si usted maneja para retroexcavadora, retropara y todos esos vehículos a patanas, usted necesita, aunque usted tenga la de vehículo normal, usted necesita esa también. Porque como son vehículos totalmente diferentes, no es lo mismo manejar un carro, una camioneta o una jipeta que manejar una patana o un asunto de eso, un cabezote, de una retrocavadora, una pala. Claro, entonces, por eso, también se necesita una licencia especial. Yo tengo un amigo, cuando tenía un amigo, él falleció, que él era chofer de equipo pesado. Él te manejaba pala, retropala, bulldog, rodillo, toda la vaina esa te la manejaba. Y él tuvo que sacar la licencia también de vehículo normal para poder manejar.
5: Pero que yo no entiendo.
10: No, porque es que son diferentes los vehículos.
5: Sé que son diferentes.
10: No sé cuál es más fácil o más difícil de manejar, pero son vehículos que funcionan totalmente diferentes.
5: Sí, pero
10: igual a la motocicleta.
5: Yo supongo que si una persona sabe manejar una patana, se supone que usted sabe manejar un vehículo.
10: No necesariamente.
5: Normal.
10: Hay personas que aprendieron manejando patana y eso lo sabe manejar. Hay personas que aprendieron motocicleta y nunca se han montado en un vehículo de motor.
5: Sí. No,
10: hay personas que aprendieron en vehículo de motor y nunca se han montado en una motocicleta.
5: Eso yo lo entiendo.
10: Usted me pone, por ejemplo, ¿a quién ponerle? Isidro, por ejemplo. No sé si Isidro tuvo en algún momento motocicleta y Flores. Usted me pone a Flores o a Isidro, si nunca manejaron motocicleta, a manejar una motocicleta y fácilmente tiene problemas. Porque dice, porque yo nunca manejé motocicleta, yo aprendí fue en vehículo de motor. El caso mío no, yo tuve como 10 pasolas y motores antes de meterme en vehículo de motor.
11: Yo le pego a todo. Sí.
10: Yo le pego a todo un chingo.
11: Sí, sí,
5: yo no manejo.
11: Me de un camión y yo le eché mal.
5: Vehículo pesado, yo lo manejo.
10: Ya saliendo un chingo del tránsito y esas llevas aromáticas, me disculpa que le boicotee.
11: No, su tranquilo, sección. Que yo sé que te va a pandear el próximo.
10: Sí, el próximo.
5: Y el Chaco, lo dejan
10: en la chaco. Magia de Disney está en. No, eso no se sabe.
5: Oiga, de que,
10: eso es así.
5: Oiga, cómo es que viene. La magia
10: de. La magia de Disney en la costa.
5: Oiga.
10: Sí, ya los cruceros de Disney comenzaron a llegar hoy. Hoy, a las 7:45, estuvo atracando este crucero de Disney, desde las 7:45 hasta las 5:15. Hay una falta de información por parte del Ministerio de Turismo. Atención a mi hermano Atahualpa Paulino, atención a Yocasta, y atención a este muchacho, el apellido Cid, de Turismo. Hay falta de información, porque yo vi por ahí, por casualidad, que de 7:45 a 5:15 estará Disney, el crucero de Disney.
11: No,
10: acá
11: no había llegado.
10: No dice en cuál terminal de crucero es que está. No dice la información ahí, tampoco. No, si el. No, uno lo sabe porque uno tiene sus contactos. Pero tampoco se dice si el ministro de Turismo viene o vendrá a este recibimiento de este crucero. Se decía que sí en principio, pero no hay una información concreta de que sí él viene. Entonces, aparte de esto, el próximo, como le dice Caraballo, el ministro de Turismo.
11: Le digo yo, no, le dice usted.
10: El próximo, no el próximo.
5: ¿El próximo qué? El próximo.
10: Dicen que el próximo presidente de la República o el próximo candidato al PRM.
5: Ahora sí.
10: Bueno, el próximo candidato al PRM. Ahora y sí. Si la oposición no se unifica, será el próximo presidente.
5: Ajá.
10: Lo único que detiene a David Collado y al PRM, oiga, me estaba en y yo no soy PRMista. Lo único que detiene al PRM y a David Collado es que la oposición se unifique. Que Leonel y Danilo. Suelten esa rencilla y suelten esa rabia que tiene por dentro. Diga, mírame, yo quiero matarte y yo quiero matarte también, pero vamos a abrazarnos, ven.
5: No,
10: vamos a ir junto a las elecciones.
5: No,
10: solo así pueden frenar el PRM y a David Collado. De lo contrario, mire.
5: No siga soñando.
10: Porque Leonel solo no gana.
5: No, y Danilo.
10: Y cualquier candidato del PLD, porque Danilo no va, cualquier candidato del PLD solo tampoco gana.
5: No, y Danilo no va a aflojar.
10: Entonces, este muchacho, el amigo suyo, Leonel, no va a soltar al leoncito, no lo va a dejar que aspire.
5: No lo va a dejar.
10: Mientras esté vivo, Leonel, jamás nadie de la fuerza del pueblo va
5: a poder aspirar. Lamentablemente, la ambición del poder
10: es. Decía por ahí los reformistas que mientras Balaguer respire, que nadie aspire.
5: Y así mismo.
10: Así mismo, Leonel. Mientras Leonel aspire, que respire, que nadie aspire.
11: Pero hay algo que le voy a decir, Junior, amigo siguiente. Todo depende de las elecciones internas del partido y a quién escojan. Porque usted sabe que ahí hay muchos candidatos.
10: Mire,
11: y esos candidatos, mire, cuando no lo escojan, si cuando no lo elijan, no lo señalen,
10: escogen,
11: le van a echar agua al
10: sancocho. Si escogen a cualquier otro precandidato, el PRM puede estar seguro que sale del poder.
11: Porque a pesar de que.
10: Vamos a meter uno por uno. La vicepresidente, Raquel Peña, dígame.
11: No tiene mucho arraigo.
10: O sea, usted me lo enfrenta. Y mire que Leonel no es santo de mi devoción.
11: Y
10: por mí Leonel no gana nunca.
11: Óigame,
10: imagínese usted Leonel enfrentando a la vicepresidenta.
11: Y no hay decir uno que la campaña supuestamente de Raquel se la va a dirigir el amigo suyo, el pequeño.
10: Eso que dicen, pero no sé. Eso no. No eso, su vaina político, su equipo político no ha dicho nada.
11: Yo no sé.
10: Aparte de eso. Vamos a meter otro. Wellington Arnaud, dígame.
11: No, eso no.
10: Sigo.
11: Carolina Mejía.
10: Carolina es la que le puede asumir. Carolina, si ha venido a Puerto Plata en alguna ocasión, yo no le he visto
11: pero
10: nunca.
11: Pero usted sabe que tiene el apoyo de su padre.
10: Sí, pero óigame.
11: Tiene muchos seguidores. Hipólito,
5: y tiene mucha masa arrastrante en Santiago.
10: El equipo político de Hipólito a nivel nacional es fuerte. Pero no es lo mismo Hipólito aspirar que aspirar su hija. Y esa vaina no se ha entendido.
11: Eso lo entiendo.
10: El liderazgo, usted no puede decir que endosarlo. Yo soy líder, dame endosar mi liderazgo a este. No. ¿Por qué usted cree que el leoncito ha hecho su camino solo? Porque si depende del liderazgo de su papá, lo bueno y lo malo de su papá se le va a pegar.
11: Se le va a pegar.
10: Entonces también, aparte de eso, la gente que sigue a su papá no necesariamente lo va a seguir a él.
5: No.
10: Por más que se lo imponga, va a decir, bueno, yo soy de Leonel, pero no, es que el muchacho no me convence. Igual, la gente de Hipólito, bueno, yo soy de papá, pero coño, Carolina no me convence. Entonces yo no voy a meterme con Carolina. Entonces, eso es peligroso. Entonces, como decía, esto de Disney era a las 7:45. Algunos decían que el ministro iba a venir a la inauguración, a la recibimiento. Otros decían que no. Entonces, por eso no sabemos si el ministro ya está en Puerto Plata o no está. No, él viene, pero no se sabe si llegó tempranísimo para esto o si llegó más tarde o va a llegar más tarde.
11: No sé, Junior, porque decía al comienzo ahorita que yo observaba y que crucé por ahí una gran cantidad de vehículos de alta gama. Y ahí, pues, a los alrededores del muelle.
10: Pues vino entonces.
11: Entonces, no sé.
10: Seguro vino tempranito en helicóptero, seguro.
11: No sé, porque vi no creo que haya cogido una gran cantidad de vehículos que son... Usted sabe que no lo tiene usted, ni lo tengo yo, ni
10: lo...
11: No lo tiene Junior, ni lo tiene usted.
10: Ya quisiéramos nosotros.
11: Entonces, ese vehículo ahí, entonces alrededor
10: la primera actividad oficial que tendrá el próximo acá en Puerto Plata, porque decimos por qué la primera oficial, porque la que nosotros conocemos al dedillo, y es que nos están invitando a todos, a ustedes también nos están invitando a la reconstrucción de calles en el Distrito Municipal de Maimón. Esto es hoy a las 11 de la mañana en el Distrito Municipal de Maimón. Así que hoy va a estar...
11: ¿Cuántas cosas
10: no? Ya no se acabó esto.
11: Plata, Dios mío.
10: Sí, para que usted vea. Entonces, después de eso, el Ministerio de Turismo también nos está invitando a un almuerzo y presentación de los resultados del mes de septiembre de 2026 junto a la cadena de valor de Puerto Plata. O sea, todos los que pertenecen a la cadena de valor que les llegó la invitación, entiéndase, los turoperadores, las agencias de viaje, los taxistas, los guías, ¿qué más? Eso, la representación de los vendedores, de los hoteleros, de los restaurantes, de las excursiones, todo lo que es parte de la cadena de valor del sector turístico ha sido invitado a esta actividad.
12: Inmobiliaria, cosas así también.
10: No. Son sectores puntuales que el Ministerio de Turismo invitó. Esa invitación se hizo también hace como un mes más o menos, en donde vino el ministro, hubo un almuerzo ahí, estuvo escuchando todos los sectores, las situaciones que tienen. Entonces, ya él dijo que más tardar en 30 días volvía a Puerto Plata ya para definir cada una de esas propuestas, cada una de esas solicitudes que se hacían, qué se iba a hacer. Se iba a sentar con todo su equipo, a analizar cada una de esas necesidades e inquietudes, y ya en un mes máximo, decía él, que venía. Yo no sé, hace como un mes que él vino, o menos, o más.
13: Un mes más o menos.
10: Sí, yo sé que fue cerca del día 10 que él vino, un chin más, un chin menos, por ahí. Entonces, ya está aquí nueva vez, y según lo que se notifica, es que ya él viene a dar respuesta a todas esas inquietudes que hubo en ese encuentro, porque él vino con su equipo completo, y el equipo completo comenzó a tomar notas. Cada una de las áreas, lo que le correspondía a este departamento, tomaba nota, aquel departamento nota. Entonces después, según decía él, se iba a reunir todo el equipo y buscarle solución a todas esas inquietudes que tenía la cadena de valor en sentido general. Y hoy es el día que supuestamente se va a dar esto en este almuerzo, gracias a la gente de turismo por la invitación que nos hace a nosotros como a Don Pretur, porque como a Don Pretur es parte de la cadena de valor, Asociación Dominicana de Empresas Turísticas, por eso nos invitaron. ¿Por qué somos parte de la cadena de valor? Bueno, porque somos quienes manejamos las informaciones en materia turística, y nosotros somos también parte del clúster turístico del Destino Puerto Plata, y por eso nos invitaron como a Don Pretur, y allí estaremos, Dios mediante, esto a las 12:30 del mediodía en el Centro de Convenciones de Blue Yactar en Playa Dorada.
11: Ustedes debieran invitar al próximo a darle una visita a Don Pretur. Váyanos por la oficina. Nosotros vamos a estar en la oficina. Ustedes lo reciban ahí, pero a ver cómo lo van a recibir a ese señor.
12: Pero lo que yo entiendo es que Junior dice, la cadena de valores, prácticamente hablando del turismo, que está todo lo que se relaciona con el turismo en la cadena de valores. Por eso le hice la notoriedad a Junior de que por qué no incluyeron del asunto de la inmobiliaria, porque aquí se está dando un crecimiento. Mayormente a nivel turístico, usted sabe que hay muchas personas que están haciendo edificaciones para crearle como Airbnb para esos turistas que nos visitan en el país. Eso también se debiera tomar en cuenta como en cadena de valores, porque para nadie es un secreto que el turismo aquí ha crecido bastante, como en algunos tiempos que lo tuvimos antes. Entonces, eso debiera por lo menos tomarse en cuenta.
11: Bueno, yo creo que tenemos que ir a una pausa. Nosotros lo invitamos a que no vamos a estudiarle ahí, porque retornamos con más de La Mañana Caliente.
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Ya estamos de vuelta con este matutino de Puerto Plata, la mañana caliente, a través de FM 97.3, esta superestación de todo Puerto Plata. Número de contacto 809-586-2965, 86-2960, número de contacto entre ustedes y nosotros en esta mañana hermosa que Dios nos regala para ver la luz de un nuevo despertar, de un nuevo amanecer. A Él la honra y la gloria por los siglos de los siglos. Amén y amén. Miren, el día de ayer, la Asociación de Hoteles y Restaurantes de Sur Cabarete, Azores Soca, estuvo entregando un reconocimiento especial a la destacada empresaria turística Yacaira Cid y a Manureba Tours por el éxito alcanzado con la realización de Aventura TRD, una iniciativa que continúa consolidándose como un importante espacio de promoción y fortalecimiento del turismo dominicano. Este reconocimiento fue entregado

0: por el primer vicepresidente del Consejo Directivo de Azores Soca, licenciado Samuel Paz, es gerente general de Casa Marina Sosúa, trademarked by Wyndham, durante un emotivo acto sorpresa realizado en la oficina de Manureva Tours. La actividad fue posible gracias a la complicidad y coordinación de un equipo mixto integrado por colaboradores de Manureva y Azores Soca, quienes trabajaron cuidadosamente para hacer realidad esa sorpresa con la colaboración del director regional de Nordeste de Turismo, periodista Daniel Mercado, la secretaria nacional del Comité de Ética de Adunpretur, periodista y psicóloga Nereida Álvarez, y el fotoperiodista turístico José Alfredo Mercado, cariñosamente Cañón. Ahí la iniciativa contó además con la disposición expresa del presidente del Consejo Directivo de Azores Soca, licenciado Antonio Cárdenas, que respaldó la entrega de este reconocimiento como muestra de valoración al trabajo, compromiso y aportes de Yacaira Cid y Manureva Tours al desarrollo turístico nacional. Así que vayan nuestras felicitaciones para nuestra gran amiga y hermana Yacaira Cid por este reconocimiento, muy merecido este reconocimiento, porque Yacaira es de las buenas, una muchacha sin malicia, una muchacha que ha estado trabajando arduamente para que el turismo de Puerto Plata crezca a cada momento. Eso no es de ahora, sino que ella desde que fue directora provincial de turismo y luego de ahí también, bueno, desde antes, y luego de ahí también continuó, aún sin serlo, apostando por el desarrollo del turismo de Puerto Plata y más allá. Así que eso está muy bien. Y vaya nuestro abrazo para nuestra amiga Yacaira Cid.
1: Junior, hablando de turismo, ahora que usted mencionó ese reconocimiento que le dieron a Yacaira Cid, se le va a lavar la cara a Puerto Plata, por lo menos en el centro histórico, con esa llegada ahora de los nuevos cruceros de Disney.
2: ¿Y por qué?
1: No, porque usted sabe que es una compañía muy reconocida, como las otras.
2: Lo van a hacer.
1: Pero no, digo yo.
2: Las otras son compañías igualitas.
1: Sí, no, pero que ahora con la llegada de los los cruceros de Disney, se supone que va a incrementar más, ¿verdad? Más cruceros van a venir. Entonces, yo supongo que ahora, por lo menos, que el próximo está aquí en Puerto Plata, o va a llegar, no sé si habrá llegado, que le den un tour, un media tour, como se dice, por el Centro Histórico de Puerto Plata, para ver si se cambia un poquito el entorno y así cuando el crucerista llegue tenga algo nuevo que ver, haya una nueva renovación, porque lamentablemente seguimos con el mismo tema, que el turismo aquí está creciendo, que qué bueno que están llegando más cruceros, pero el entorno sigue igual, sigue el mismo trayecto que usted viene viendo hace varios años, de que no se hace algo por el centro histórico. Solamente vi que hicieron una renovación en el Callejón Rosado, como se le dice, que ok, está bien, pero hay otras partes del centro que debiera ya hacérsele una nueva renovación y darle un tis de buena acogida al crucerista cuando venga, que vea algo diferente, que no se le muestre los 4 beach shops que tenemos aquí, que todo el mundo lo conoce, y 2 o 3 atractivos que todo el mundo sabe cuáles son. Y que las calles del centro histórico están en muy malas condiciones en algunos lugares.
2: Mire, yo en otra nota, yo quiero darle la bienvenida a la Academia Danzas Grandales, que estuvieron participando en un evento recientemente en Panamá, en donde ocuparon los primeros lugares en cuanto a danzas se refiere, ¿verdad? Llegaron el día de ayer, pero sobre todo, además de felicitar a la Academia Danzas Grandales, yo quiero felicitar a mi nieta porque estuvo participando ahí. Ajá. Y obtuvo 2 trofeos individual.
0: ¿Dónde fue?
2: En Panamá. Yo estuvieron en Panamá recientemente. Ya habían
0: estado. ¿La hija de la doctora?
2: ¿Perdón?
0: La hija de la doctora.
2: Ajá. Ya habían participado en Miami. También ahí obtuvo un trofeo en Miami, ¿verdad? Hombre. Sí. Y ahora en Panamá obtuvo 2 trofeos individual, además de los trofeos que trajeron por equipo, en conjuntos. Felicitarla porque apenas con 10 años La muchacha se está destacando en baile, ¿verdad?
1: Una gran bailarina.
2: Su abuelo se destacó, viajó.
1: ¿En qué? ¿En baile también?
2: No, no, su abuelo se destacó en pelea, en artes marciales.
0: El abuelo viajaba. No, no,
2: viajaba bailaba. Mucho en artes marciales, yo lo que peleaba.
0: Bailaba el papá.
2: Y yo le decía, yo le digo a ella, bueno, ahora tú me seguiste los pases por en baile. Yo lo que era peleaba.
1: No, no.
2: Participé en muchos eventos internacionales representando a República Dominicana, sobre todo a Puerto Plata, ¿verdad? Y en, donde estuvo una gran cantidad de competencia ganada, así como trofeo. Y nada, esta niña ahora apenas con 10 años se está destacando, ya tiene varios trofeos encima.
1: Qué bueno.
2: Y sobre todo yo desde aquí le deseo éxito a mi nieta para que siga hacia adelante, porque ahora se está desarrollando, ¿verdad? Está apenas desarrollándose, no, con apenas 10 años y ya ha participado en varios eventos internacionales y ha optado por algunos trofeos. Ayer llegaron a Puerto Plata, gracias a Dios, con dos trofeos individuales y varios trofeos por equipo. Felicidades.
1: Y cultura no le hacen un reconocimiento a esos muchachos que...
2: Veía ahí como que la van a recibir el sábado en el Parque Central, no sé.
1: Sí,
2: le van a dar un recibimiento al equipo.
1: Debiera hacerle, aunque en los tiempos suyos, cuando usted gana un trofeo, no, yo creo que no. Se hacían esos reconocimientos.
2: No,
1: porque
2: no,
1: ahora
2: pero,
1: cualquier
0: atleta. Oiga, Caraballo, di que en esos tiempos no hacía ni estatuilla todavía.
1: No,
0: di que en esa época de la prehistoria que no había estatuilla.
2: Ni siquiera el gobierno ayudaba a uno.
1: Imagínese usted, porque si hubiera sido en los tiempos de ahora.
2: Nosotros teníamos un equipo de 6 personas y se desfile, como le llamaban anteriormente. Apenas nos facilitaba un pasaje.
1: ¿Cómo un pasaje?
2: Un solo pasaje.
1: ¿Para 6 personas?
2: Un solo pasaje por una persona. Lo demás, teníamos que hacer varias actividades para poder conseguir los demás pasajes.
0: ¿Y entonces ustedes, ustedes se lo repartían ese entre los 6?
2: No, se lo donamos al que menos tenía posibilidad, menos, ¿verdad? Entonces los demás hacíamos actividades y cuestión y conseguíamos los pasajes. Eso era lo que hacía CEDEFIR anteriormente, que así se llamaba, ¿verdad?
1: Era difícil.
2: Difícil, difícil para uno viajar y representar. Entonces, cuando usted venía de allá, que vea, aquí viene
1: foto,
2: el equipo, foto, qué sé yo qué.
1: Y ven a autoridades.
2: Felicidades, como hacen ahora mismo, que sí, ahora mismo sí. También usted ve que no tienen mucha ayuda de gobierno, a pesar de que ahora tienen más ayuda que anterior, ¿verdad? Porque ahora le cotean muchas cosas, lo asimilan a la milicia para que gane un suedito miserable por ahí.
1: ¿Cómo miserable?
2: Miserable, porque si un suedito miserable es para un atleta.
1: Pero debe ganar por lo menos de 50 mil para arriba.
2: ¿Quién le dijo usted?
1: No llegan ahí.
2: Y un general para ganarse eso.
1: Ah, pero un atleta representando al país.
2: No, un general.
1: Se supone que deben darle un privilegio de un buen sueldo.
0: No dan nada.
1: No dan nada.
0: No acaba ya.
1: No puedo ir entonces. Entonces, tantos bombos y platillos para no ayudar. Hombre, no.
0: Marlene Paulino está ganando unos chelitos regulares porque ella ya, usted sabe,
1: no, está otro nivel.
0: Pero la milicia son una caballada lo que le dan.
2: Una caballada.
0: En la Liga quizá de Diamante, 15 ya, o 18 mil pesos, 20 como mucho.
1: Ya en la Liga de Diamantes, ya como la.
0: Ya ella, como una atleta de alta competición y ha participado en varios eventos, ya eso le ha hecho a ella acumular una fortuna. Pero si no fuera así. Contando con los chelitos que le da la milicia, de que por te enganchado ahí, de que como deportista, ¿no?
2: Ya se había muerto.
1: Se muere de hambre.
0: Se muere de hambre.
2: Se había muerto hace rato.
1: Pero yo recuerdo la casita.
0: ¿No te recuerdas este muchachito, Luguelín Santos también, este muchachito que...
1: Bueno, ese muchacho...
2: Mire, yo entrenaba en la Fuerza Aérea cuando yo era...
1: ¿Usted entrenaba? Ah, pues usted pertenecía a la Fuerza Aérea.
2: Sí, sí. Nosotros entrenábamos en la Fuerza Aérea. Y yo decidí irme.
1: ¿Cómo?
2: Decidirme. Ya tenía 3 meses.
1: ¿Desertó?
2: Sí, tenía 3 meses entrenando esos guardias. Y nada, y espera, y nada. Digo, no, yo me voy de aquí porque yo no me voy a morir de hambre. Estás esperando un miserable sueldito, ¿verdad?
1: ¿Pero cómo esperando 3 meses?
2: Sí, lógico, y tuve que irme. Digo, no, busquen otro entrenador. Yo no voy a seguir entrenando aquí. Esto está feo.
0: ¿Usted ve?
1: O entonces, sea que a usted...
0: entonces el que soy oficial de alto rango soy yo.
1: Pero pues, él desertó porque ya no le estaban pagando.
2: Yo acepté, yo dije
0: sí,
2: que
0: pero
2: me
0: él era un oficial de alto rango. Yo no, yo soy un chivito alto.
2: Muchos guayas en esa época no querían saber de mí.
1: Ah, porque usted era macana, seguro.
2: No, de que yo llegaba, yo lo ponía caliente, muchachos.
1: ¿Cómo es?
2: Había muchos guayas que me ven y me dicen, hoy en día me dicen, diablo.
1: Si yo tuviera un carro, nosotros, pasara por encima.
2: Me dicen, diablo, el adiós. Mire, cualquiera lo agarra a usted y no sabe lo que le hace, ¿no?
1: Yo
2: era fuerte
1: en ese aspecto. Sí, pero que no debe ser así, porque mire, una vez, hablando de esa anécdota, una vez a mí me querían, en una institución militar, querían enganchar. Me topé con un amigo mío supuesto amigo mío, jugábamos a Bacabal juntos, y cuando me vio yo me dijo, ah, pero tú estás aquí, te vas a enganchar, como dice, vas a ingresar. Yo le dije, sí, posiblemente, porque ya el comandante me vio y me dijo que me pusiera en la fila de los que iban anotados. Ah, pero cuando tú vengas para acá, te voy a hacer lo mismo que le estoy haciendo a ese muchacho que acaba Caraballo, mire, como de 6'5". Tipo fuerte, joven. Y lo tenía recogiendo papelitos en el tetero de sol, dándole vuelta. Y brinca aquí, salta allí, salta allá. Y me salí de la fila. Y cuando él me ve que me voy, me dice, ¿te vas? Y yo, sí. ¿Pero es porque? Digo, no, para evitarme un problema contigo.
2: No, no, eso es fuerte. No, estar ahí dentro, no. Eso es fuerte. Que eso meterse sí, a muchísimas claro. cosas. Sobre todo los superiores. Los superiores siempre quieren agarrar a uno y machacarlo. Entonces, yo lo que hacía era, bueno, como tengo un superior que me quiere machacar, yo tengo, un grupo de muchachos. Yo, no era que yo le hacía, no. Yo,
1: no, no.
2: Yo llegaba a hacer mi entrenamiento. Yo desde, que yo llegaba, yo le decía, ¿están listos? Vamos, ready ahí, en una mochila ahí, echan dos o tres piedras, 60 vueltas ahí para comenzar.
1: Dos o tres piedras, 60 vueltas.
2: 60 vueltas para calentar, sí. Una mochila ahí con dos o tres piedras arriba.
0: Pero que el tigre es un abusador.
1: Eso es que usted lo quiere matar en la calle todavía.
0: Y después, ese pregunta por qué lo quieren matar.
1: Entrenamiento. Por eso a mí nunca me gustó la milicia, porque yo
2: ¿sabes lo que yo pasé? Un día, no veníamos de Santo Domingo, una guagua ahí, mire, esos muchachos con una bulla. Lo paré en el 9, a las 12 del día. Y digo, le digo al chofer, para la guagua, llame el favor.
1: 20 vueltas la guagua.
2: No, para la guagua. Cuando le dije a todo, desmóntese todo ahí en esa avenida ahí, en 9, a hacer pechada ahí. Me quedé yo en la guagua. Nadie se puede parar hasta que yo no llene.
1: Hacer pechar a las 12
2: sí,
1: del día.
2: En, ese,
1: en esa
2: plata.
1: Octavia Caliente.
2: Y nada más pasaban los vehículos y miraban. Se paraban a ver ahí, tita, tita, tita. Y yo, cuando yo me recordé debajo de la guagua, le dije, ok, parado todo, suban a la guagua.
0: Usted ve Junior. Guardia, ya ustedes saben, guardias.
2: Esos muchachos llegaron aquí a Puerto Plata, que yo fui que tuve que decirle, ya despierten que llegamos a Puerto Plata.
1: Usted ve Junior, porque
2: se le acabó la bulla.
1: Que amanecen en los montes con la boca llena de mosca.
2: Eso es así.
1: Ya, yo entiendo por qué.
2: No es fácil eso.
1: Ya yo entiendo por qué. Entonces, son situaciones que se dan que después usted dice, ¿y por qué?
2: Andes, no hay problemas aquí, señor. Aquí sí no hay problemas. 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
0: Bueno, ya es hora de irnos, pero antes de te voy a tirar tres pinceladas rápidas. Una de ellas es que la gobernadora civil de Puerto Plata se estuvo reuniendo con dirigentes de la organización Florida para dar seguimiento a algunos trabajos de asfaltado de ese sector. Esto es importante también. Se va a estar llevando a cabo una gran actividad de Jesús el Buen Pastor, que celebrará su noveno aniversario con conferencias sobre comunicación e inteligencia artificial. Es decir, que esta actividad será el viernes 6 de noviembre, 7 de la noche, Fundación Luisa Ortega, frente al Polideportivo, la conferencia Entre Algoritmos y Personas, el futuro de la comunicación en el área de la inteligencia artificial. El conferencista, el doctor Juan Peña. El motivo, como dijimos ahorita, es el noveno aniversario del programa televisivo Jesús el Buen Pastor, libre de costo, totalmente gratis, así que aproveche esta oportunidad. Y finalmente también, nuestra empresa puertoplateña Cristina's Tray and Events recibió con flores a Miss Mundo 2026 en Santiago. Esta empresa ahí recibió ahí con un hermoso arreglo floral a Joerry Mola, Miss Mundo 2026, durante su visita a Santiago. El arreglo fue entregado personalmente por Raudy Toribio, presidente de Cristina's Tray and Events, como muestra de reconocimiento y celebración por el histórico logro para el país. Mola hizo historia al convertirse en la segunda dominicana en conquistar la corona de Miss Mundo, 44 años después del triunfo de Marisela Álvarez, 1982. Esta pieza, elaborada especialmente para la ocasión, estuvo compuesta por rosas azules y detalles blancos inspirados en los colores de su corona. Decía nuestro amigo Rauri, para nosotros fue un honor viajar desde Puerto Plata hasta Santiago y expresar a través de nuestras flores el orgullo de sentirnos por este histórico logro para la República Dominicana, según expresó el amigo Rauri Toribio. Un abrazo a ese muchacho, muy emprendedor, muchacho que yo me siento orgulloso de que este muchacho sea de Puerto Plata y esté aquí echando para adelante. Y finalmente, la Dirección Regional de Educación 11 de Puerto Plata inició la jornada laboral con un espacio de reflexión y formación espiritual mediante el taller de Lecto Divina, organizado por el Área de Formación Integral Humana y Religiosa, bajo la coordinación de Cornelia de Peña, con la participación de los técnicos regionales. Esta actividad estuvo encabezada por el director regional de Educación 11 de Puerto Plata, Luis José Sánchez Baldwin. Él ofreció palabras de motivación a los presentes y también destacó la importancia de fortalecer los valores, la reflexión y el compromiso personal y profesional. Eso está bien, excelente. Y con esta, señores, nos despedimos. Gracias a ustedes por haber estado con nosotros en este espacio de la Mañana Caliente Matutino de Puerto Plata. Mañana, Dios mediante, nueva entrega. 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

0: Se juntó, gustó y gustó.
1: Gracias.
0: Mortífero.
1: Muy bueno, muy bueno.
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0: 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Temperatura en este momento en toda la región norte, unos 29 grados Celsius. Para el resto de la mañana se esperan temperaturas entre 32 grados Celsius máximo y un mínimo de 23 grados. Así estará oscilando la temperatura en la mañana de este ya martes. Y hablando de cosas positivas en República Dominicana, y es que la veloncista dominicana Marilady Paulino fue incluida entre las nominadas por el World Athletics, el premio de la atleta mundial del año 2026. Reconocimiento que distingue a las figuras más destacadas del atletismo internacional durante la temporada. Nuestra Marilady Paulino, ahí está, como siempre brillando, un atleta que nace cada 100 años. Definitivamente así es. Bueno, y cada 6 de octubre se conmemora el Día Mundial de la Parálisis Cerebral. Y señor, parálisis cerebral, una fecha que busca crear conciencia, promover la inclusión y defender los derechos de millones de personas que viven con esta condición alrededor del mundo. Hoy, 6 de octubre, se conmemora el Día Mundial de la Parálisis Cerebral. Así es, yo sigo arriba a esta hora. El reventón de la mañana con tu negro DJ Black, dominando 97.3. Solamente cabe éxitos, éxitos, éxitos.
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0: Me voy con un clásico, pero en salsa. Oye, qué sabroso suena eso.

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1: Bueno, señores. Puerto Plata está contento hoy. Puerto Plata está bueno y estará con nosotros el ministro de la de Turismo de la República Dominicana, David Collado, en Puerto Plata en la mañana de hoy. Estarán recibiendo el primer crucero de la compañía Disney. Y será en el día de hoy, habrá otras actividades. Según estuve escuchando en la mañana de hoy en toda la costa norte de República Dominicana. Lo que a mí me resultó bastante extraño es cómo es posible que en los trabajos de una de las obras ahora mismo más importantes que va a tener Puerto Plata, que va a ser por fin la reconstrucción del teleférico y la habilitación de la Loma Isabel de Torres, no sé qué pasaría que el ministro de Turismo no estuvo presente en Puerto Plata. Son las incógnitas que uno se hace, que uno sea como prensa también se hace. El por qué el ministro en tan importante evento no estuvo en la ciudad de Puerto Plata. Le he preguntado a algunos amigos, tanto del Partido Revolucionario Moderno, como también algunas personas del gobierno, y nadie sabe nada. Por eso me extraño qué pasaría. Pero hasta ahora, hasta el momento, nadie me supo decir nada. ¿Qué fue lo que le pasó al ministro de Turismo, David Collado, que no estuvo presente el sábado pasado en la actividad del lanzamiento de la reconstrucción del nuevo teleférico de Puerto Plata y la Loma Isabel de Torres? Así es. Por otra parte, señores, sigue el deterioro en la avenida Manolo Tavares Justo. Definitivamente, en la entrada del teleférico, hablando del teleférico, se está poniendo esa avenida en un pandemonio. El deterioro progresivo que lleva esa autopista principal, entrada de Puerto Plata, ya es hora de que se le ponga atención. Es hora de que se le ponga atención. Son un deterioro bastante importante. Bastante importante, y ya se resulta incómodo esa parte de la ciudad de Puerto Plata y otras partecitas que tiene la Manolo Tavares Justo también, que hay que intervenirla. Como es solucionar la problemática de la entrada de Padre Las Casas. No han dado pie con bola con la problemática de la entrada de Padre Las Casas. No se ha hecho un trabajo inteligente. Pero todavía seguimos esperando de nuestras autoridades de que agilicen los trabajos que se necesita en la costa norte del país, porque la ciudad de chin a chin se le está cayendo encima a algunas dependencias del Estado Dominicano. Pero seguimos arriba y seguimos avanzando, porque sigue Punta Bergantín. Ese ya se anunció, creo que para el 20 de este mes, el inicio de la carretera del Ámbar, una urgencia para este gobierno, terminar rápido esa carretera. Sabemos que hay que conectar rápido a Santiago con esta carretera y darle importancia a la segunda ciudad del país, que es Santiago. Y por eso los trabajos van bastante acelerados en algunas avenidas que van a conectar a Santiago con el Cibao por completo en menos de 25 minutos. Así va a ser, porque ese es el proyecto que tiene este gobierno para la segunda principal ciudad, que es Santiago. Sí, señor. Yo sigo arriba, 97.3, la superestación. Mientras tanto, seguimos aquí en Puerto Plata y yo sigo con el palo prendido. Yo sigo con el palo prendido de Agapito Pascual. A lo moderno, a lo moderno.

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Esa le gusta mucho a mi pana Edgar. Ese bachatica, sí, señores. Que le debo que se aguante, que yo voy a pagar. Yo sigo arriba, 97.3. Saludando a mi pana Fina, mi gente bella de Las Flores. Las Flores del barrio Haití.

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0: Así estamos en 97.3 a esta hora, el bachatazo de las 10. Saludando a los choferes, las diferentes rutas que cubren la ciudad de Puerto Plata, el cotorreo encendido.
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0: Activo con tu negro ya en este martes. Martes 6. Y señor, me voy a los comers.
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0: Vaya, Rafi Díaz, el éxito nada, sí señor. Yo sigo arriba 97.3 a esta hora, el bachatazo de las 10.
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0: Bueno, en algunas informaciones, señores, siguen las comunidades en diferentes lugares del país solicitando reparaciones de caminos vecinales y carreteras. En esta ocasión, comunitarios de Hondovalle, La Higuera y La Ciénaga, en la provincia de San Juan, solicitaron al gobierno dominicano su intervención para la reparación de la vía que los comunique con el resto del país. Aquí en Puerto Plata hace falta también

0: En muchas comunidades se ha intervenido por parte del gobierno central. Bueno, por otra parte, los operativos que ha sorprendido a la Policía Nacional y que ha provocado muertes de más de 30 supuestos delincuentes en los últimos meses, en el último mes de septiembre. 30 supuestos delincuentes en el último mes no han amedrentado los desaprensivos que han asumido la modalidad de asaltar a ciudadanos dentro de su vivienda. Así es. En apenas 2 semanas, señores, 4 personas han sido víctimas de robos o asaltos dentro de su vivienda en distintos puntos de la República Dominicana. Entre ellas figura el merenguero Julián Oroduro, que es el caso más sonoro en nuestro país. También está el regidor de Villa González, Manuel Eduardo Torres, que también fue atracado en su propia vivienda, en su casa. También conocido como Casita. También el actor humorista Kenny Grullón. Es el caso, uno de los casos que sucedió este fin de semana en la República Dominicana. Y también el joven Luis Miguel Morillo. Todos estos son figuras de alguna parte, unos regidor, otros figuras artísticas, están siendo interceptadas por delincuentes y asaltados en su propio hogar. Una modalidad que está vigente en República Dominicana y apenas 2 semanas han sucedido estos atracos. Pero Dios mío, Dios mío.
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Ya del año, mes de octubre, señores. Estamos ya cantando Feliz Navidad. Sí, señor. 809-586-2960. Solamente éxito. 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
1: Bueno, mis amigos, ya arribando a las 12 del mediodía de hoy, con una temperatura de 32 grados Celsius. Para el resto de la mañana se esperan temperaturas entre 23 grados, digo, el resto de la tarde se esperan temperaturas entre 23 grados Celsius mínimo y un máximo de 32 grados. Así estará oscilando la temperatura en la tarde de este martes 6. Martes 6 del mes, el número 10 del año, mes de octubre. Bueno, y algunas informaciones en el día de hoy. Y es que la prevalencia de la obesidad entre niños y adolescentes de 5 a 19 años se ha cuadruplicado desde 1990, a pesar de pasar del 2% al 8% a nivel global. Una evolución que ha llevado a la Organización Mundial de la Salud a elaborar sus primeras directrices para el tratamiento de esta enfermedad en estas edades. Así van las cosas en el mundo, así van las cosas en República Dominicana. Por otra parte, aunque el peso dominicano, un peso dominicano, continúa siendo la moneda de circulación nacional, su rechazo se incrementa en las transacciones cotidianas. Sigue siendo dinero, pero nadie lo quiere, ya que, por supuesto, antes una menta costaba un peso y ahora ni siquiera una menta cuesta un peso. Esto por el alto costo de la vida que lleva el dominicano. Y como dice el titular, aunque el peso es moneda que circula a nivel nacional, nadie lo quiere. Por otra parte, cambiando de tema, un estudiante de 12 años de edad llegó armado con una pistola en un centro educativo del municipio de Sabana Yegua, en la provincia de Azua, y la policía procedió a apresar a su padre, Darneri Luna Rosso, propietario del arma. Así van las cosas en el país hasta este último minuto. Por otra parte, en Puerto Plata hoy nos visita por primera vez al puerto local, uno de los Disney Cruise Line. Hoy un momento histórico para la costa norte de República Dominicana. Por primera vez visita Disney Cruise Line los puertos de la ciudad de la costa norte y del país, marcando una historia, un antes y un después en las visitas de cruceros en la costa norte. Hoy con la visita del nuestro David Collado, y por supuesto secretario y director de el Ministerio de Turismo en la República Dominicana, el cual todavía Puerto Plata se pregunta por qué no asistió el sábado pasado al lanzamiento de la remodelación del teleférico de Puerto Plata. Hay mucho de qué hablar para esta provincia. Por otra parte, cambiando de tema, los operativos que ha emprendido la Policía Nacional y que han provocado muerte de más de 30 supuestos delincuentes en el mes de septiembre no ha amedrentado a desaprensivos que han asumido la modalidad de asaltar a ciudadanos dentro de sus viviendas. En apenas 2 semanas, 4 personas han sido víctimas de robos y asaltos dentro de su vivienda en distintos puntos de la República Dominicana. Entre ellas figura el merenguero Julián Oroduro, que es el caso más sonoro en República Dominicana. Le continúa el regidor de Villa González, Manuel Eduardo Torres, conocido como Cosita. También el actor y humorista en este fin de semana, Kenny Grullón, fue asaltado y amordazado en su casa. Y también el joven Luis Miguel Morillo. Son casos de asalto en su propia vivienda. Un trauma que se está viviendo en República Dominicana y una modalidad que en 2 semanas se ha retomado fuertemente en nuestro país. Por otra parte, comunitarios de Hondo Valle, La Higuera y también La Ciénaga de la provincia de San Juan solicitaron al gobierno dominicano su intervención para la reparación de la vía de las calles que comunica a estos al resto del país. Dicen los comunitarios que necesitan ayuda del gobierno central para poder arreglar sus caminos vecinales y sus carreteras. Así van las cosas en República Dominicana, así van las cosas en el país. 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

0: Buenas tardes, amigas y amigos. Bienvenidos sean todos y todas a un espacio más de Hablemos de Salud. Esta tarde estaremos conversando con el doctor Félix Desangles. El doctor Desangles es radiólogo y está en el Centro Diagnóstico Doctor Desangles, en la 12 de julio número 69. Y usted puede localizarlo en el 809-320-0505, en horario de 8:30 a 1 y de 3 a 6 de la tarde, de lunes a viernes. Y los sábados de 8:30 a 1 de la tarde. Un servidor de ustedes, Isidro Almonte, les estará acompañando durante toda esta hora, que estaremos conversando sobre urografía endovenosa, que es el tema que tenemos preparado para todos ustedes en esta tarde en Hablemos de Salud. Doctor Desangles, buenas tardes, bienvenido a Hablemos de Salud.
1: Muy buenas tardes, Isidro, muy buenas tardes de nuevo, pueblo de Puerto Plata. Esperamos que este tema sea de su agrado y que le pueda llevar las informaciones que le corresponden para su mejor conocimiento.
0: Pues vamos a entrarle y a orientar a los amigos oyentes de Hablemos de Salud, doctor, sobre este tema que usted le trae hoy a los amigos oyentes de esta estación, la 97.3 FM, y de Hablemos de Salud. Urografía endovenosa, doctor. ¿Qué es esto? ¿En qué consiste?
1: Bien, la urografía endovenosa es un estudio especial de las vías urinarias. Eso a través de medio de contraste y con tecnología de rayos X nos permite evaluar cada uno de los elementos que están en todo el trayecto de vías urinarias. O sea, los riñones, los uréteres y la vejiga urinaria. Entonces, con este estudio nosotros hacemos diferenciaciones de muchas enfermedades que están asociadas con los problemas renales y nos permite ampliar el conocimiento de cuáles son esas lesiones que afectan al paciente y que lo van deteriorando para convertirlo en un paciente que tenga que estar interno o no en relación con su desenvolvimiento.
0: Doctor, ¿tiene algún otro nombre esta patología?
1: La urografía excretora realmente tiene otro nombre, porque también podríamos llamarla pielograma endovenoso, porque hay un pielograma retrógrado, que no debemos confundirlo, que es desde la uretra por debajo hasta entrando por la vejiga hasta los uréteres, y entonces haciendo el estudio de como si fuera una urografía. Pero el pielograma endovenoso, que es como también se le llamaba antes, nos permite hacer la diferenciación de todo y es el mismo nombre que urografía endovenosa.
0: Doctor, ¿y cómo se realiza este estudio de la urografía endovenosa?
1: Este estudio es un estudio que hay que darle un seguimiento muy estrecho, porque hay que tener el medio de contraste que debido para con el que nosotros nos sintamos cómodos para darle el seguimiento a ese paciente. Debemos colocar el paciente sobre el área de estudio y después de inyectar ese medio de contraste debemos darle un seguimiento de varias imágenes radiográficas a ese paciente a fin de poder captar los diferentes periodos de la excreción o de la producción de todo el sistema urinario y la excreción y salida del medio de contraste. Entonces, ¿qué pasa con eso? Que nosotros vamos a conseguir todo el trayecto con definición y detalle de la estructura renal y sus lesiones o no, y los uréteres, sus lesiones o no, y la vejiga urinaria y sus lesiones o no en relación con ellos.
0: ¿Esas serían las aplicaciones entonces, doctor, de este estudio?
1: Sí, nosotros tendríamos muchas aplicaciones sobre él, porque también inclusive no solamente es solo para estudiar las vías urinarias, sino que cuando nosotros tenemos desplazamiento por compresión de otros órganos, de otras masas sobre el área de las vías urinarias, como tenemos una definición de todo el trayecto, pues vamos también a evaluarla y vamos a darnos cuenta de si hay o no una lesión que puede estar afectando las vías urinarias.
0: Doctor, ¿evalúa esta función las vías urinarias en su conjunto, todo o parte de ella?
1: Definitivamente nosotros evaluamos todo el trayecto de vías urinarias, porque el medio de contraste va desde la captación por vía endovenosa del mismo para ser expulsado, porque lo que hace el medio de contraste es que es un medio que el riñón quiere recogerlo para botarlo. Entonces, como es radio opaco, o sea que da imagen blanquecina a la imagen que para ustedes es blanquecina, nosotros le llamamos radio opaco, pues nos permite definir cada uno de los elementos que están asociados con ese trayecto del medio de contraste. Entonces, nosotros vamos evaluando parte por parte qué elementos hay. Hay que hacer varias radiografías, como les mencionaba. Se deben hacer en diferentes periodos. Entonces, nosotros hacemos una de las imágenes antes de hacer el estudio para poder evaluar, después que iniciamos la inyección del medio de contraste, esos elementos. Entonces,
0: eso es antes del medio de contraste.
1: Antes del medio de contraste, nosotros hacemos una imagen y así definimos si tenemos alguna lesión sobre el área de las vías urinarias antes de hacer la inyección del medio de contraste. Entonces, después que inyectamos el medio de contraste, hacemos varias radiografías a los 5, 10, 15 minutos y hasta 25 minutos, y muchas veces radiografías tardías porque no tenemos una buena captación y excreción del medio de contraste. Y entonces definimos si las lesiones que vimos antes de inyectar el medio de contraste están dentro de las vías urinarias o no.
0: Doctor, ¿y qué tipo de enfermedades pueden detectarse con este tipo de estudio?
1: Hay muchas enfermedades que se pueden detectar, tanto enfermedades sencillas para nosotros como es los cálculos renales o las piedras en las vías urinarias, las inflamaciones de vías urinarias.
0: Que la gente siempre le dice piedra en los riñones, no importa dónde esté el cálculo.
1: Sí, así mismo. O le dicen, por ejemplo, nefritis o le dicen pielonefritis o cosas como esas. Y entonces esas inflamaciones o infecciones de vías urinarias son detectables porque dan deformidad de las vías urinarias y dan imágenes que nos permiten hacer la diferenciación de si son piedras o si son procesos inflamatorios. Entonces, eso mismo también se asocia con lesiones tumorales desde el inicio, o sea, del área renal hasta el uréter o también a nivel de la vejiga urinaria.
0: ¿Y cómo puedo yo, por ejemplo, doctor, cómo se puede diferenciar un tumor en una urografía endovenosa de un cálculo renal, por ejemplo? ¿De qué manera se diferencia uno del otro?
1: Bueno, eso es para nosotros sencillo. Para el paciente es no visualizar muchas cosas, pero para nosotros es sencillo porque el cálculo renal, hay dos tipos de cálculos, primero quería mencionarle, que es el cálculo radioopaco y el radiolucente. O sea, uno que se ve 100% y otro que casi no se ve, que nosotros lo diferenciamos por el desplazamiento que produce sobre las áreas y eso. Entonces, el cálculo radioopaco es una piedra blanquecina. O sea, nosotros vemos una estructura blanca con la forma irregular que produce el cálculo, inclusive con la conformación a veces del mismo sistema pielocalicial que nosotros le llamamos como si fuera un coral. Entonces, o coraliforme. Y entonces, ese es el radioopaco. El cálculo que es radiolucente, no se visualiza, pero cuando le inyectamos el medio de contraste vemos que se desvía ese medio de contraste y nos permite hacer la diferenciación de que por esa zona tiene que haber un cálculo. Ahora bien, cuando nosotros tenemos masas, tenemos que entender que vamos a tener vascularidad o circulación aumentada sobre esa masa, y entonces vamos a tener imágenes que nos dan la clara definición de que hay una masa que está desplazando el sistema de filtración, que produce una deformidad de esa estructura renal y que produce un aumento de la densidad porque tenga mucha vascularidad, o una disminución en la densidad porque no tenga vascularidad. Entonces nosotros vamos a tener una diferenciación de ella pensando en que hay una masa sobre esa zona que crea un espacio diferente a lo que es la conformación renal normal.
0: Doctor, usted habla de que cuando hay algún tipo de masa, aumenta el flujo sanguíneo, y esto se debe a qué.
1: Acuérdate que las masas que son principalmente malignas tiene mucha circulación sobre ella. Entonces, esas estructuras circulatorias captan el medio de contraste, porque están dentro del área donde debe ser captado ese medio de contraste para ser expulsado. Entonces, cuando nosotros tenemos captación importante del medio de contraste, tenemos una deformidad de la estructura renal. Entonces, vamos a tener una imagen completamente diferente a lo que es el riñón y vamos a tener una imagen que nos va a decir que hay un tumor. Ahora, hay tumores que son benignos, que realmente no tienen mucha vascularidad, y hay tumores, como tumores de tipo quístico, que son con una capa externa muy fina y que realmente casi ni vascularidad tienen, pero producen el espacio de la compresión o del efecto de masa sobre el área renal, y entonces nos hace sospechar y entender que debe haber una masa sobre la zona.
0: ¿Y este estudio se realiza de la misma manera en los hombres y en las mujeres, doctor, o hay algún tipo de diferencia?
1: Sí, ese estudio se utiliza indistintamente en hombres y en mujeres, pero nosotros tenemos que entender que el hombre tiene órganos próximos que son diferentes a los de la mujer. Entonces, en la zona pélvica, por ejemplo, cuando nosotros tenemos tumores en mujeres de tipo miomatosos, nosotros tenemos que comprender que como están delante de la vejiga y delante de los uréteres, pues entonces no producen compresión sobre el área y puede producir desplazamiento de los uréteres y compresión sobre la vejiga, que nos hace pensar en que hay un tumor de esa mujer en la zona pélvica y que debe ser investigada por otros medios, que puede ser tomografía o sonografía pélvica. Entonces, en el hombre, cuando nosotros hacemos radiografías que tienen que ser en posiciones posteroanteriores, nosotros tenemos que diferenciar que la próstata esté dentro del empuje normal para la estructura vesical y que nos permita diferenciar de si hay o no un aumento de tamaño de esa estructura prostática, que podría ser por lesiones benignas, como es la hiperplasia normal regular de la próstata después de cierta edad, o puede ser por lesiones malignas, cuando nosotros tenemos entonces lesiones que comprimen demasiado y desplazan demasiado la estructura vesical.
0: Doctor, usted me hablaba que al hombre hay que hacerle este estudio en una posición determinada. ¿Cuál es esa posición?
1: Bueno, la última imagen del estudio de la urografía endovenosa, regularmente nosotros lo que hacemos es que ponemos el paciente, en vez de estar en decúbito supino, o sea, boca arriba, lo que lo hacemos es que lo ponemos en decúbito prono o boca abajo. Ese paciente entonces nos va a dar una imagen de compresión por parte de la próstata cuando está aumentada de tamaño, que esa compresión se demarca en la parte de la vejiga, o sea, de la zona vesical. Y como tiene medio de contraste, nos dibuja esa próstata que está comprimiendo la zona vesical.
0: A la mujer se le hace de manera normal, o sea, boca arriba.
1: Sí, se le hace boca arriba, pero que nosotros cuando tenemos un útero que está aumentado de tamaño con los miomas más grandes de lo regular y hacemos esa imagen, nosotros vamos a tener compresión de esa vejiga también, pero ya va a ser mucho más elevada la compresión, deformante y esas cosas, y a veces desplazamos inclusive los uréteres de un lado hacia otro. Y tenemos que entender que no es por una cosa fuera de lo regular, sino que pensamos en que regularmente está asociado con miomas o lesiones miomatosas. Ahora, puede haber un tumor maligno también que esté desplazando esa vejiga o esos uréteres. Por eso es que nosotros hacemos estudios agregados que nos permitan diferenciar qué hay como lesión dentro del área pélvica.
0: ¿Y el tiempo que dura este estudio, doctor, aproximado?
1: El tiempo aproximado es de unos 15 a 20 minutos, cuando todo es completamente normal. Ahora, cuando nosotros tenemos cambios importantes sobre la zona o cuando tenemos retraso de la captación y excreción del medio de contraste, nosotros tenemos que hacer imágenes tardías, se llaman, y puede durar hasta 24 horas el estudio, mandando a buscar al paciente cada cierto tiempo del área de internamiento o del área de su casa, para darle continuidad a fin de ver si captó y por qué no captaba el medio de contraste en un momento determinado en que debía hacerse el estudio. O sea, lo que normalmente se hace es en unos 15 a 25 minutos ese paciente debe haber captado el medio de contraste, excretado ese medio de contraste y nosotros conseguir las imágenes que buscamos y el diagnóstico que buscamos. Pero cuando no lo logra captar porque hay una lesión sobre el área glomerular o del sistema pielocalicial, pues ya entonces nosotros tenemos que esperar hasta hacer las imágenes tardías que ya nos van a dar una luz diferente a lo que es el diagnóstico final.
0: Y eso tarda mucho más de los 15, 20, 25 minutos.
1: Claro que sí, Empieza,
0: normalmente el estudio.
1: Empieza con una hora después y después de eso puede durar hasta 24 horas uno haciendo imágenes con el fin de entender que al final de todo tenemos un buen diagnóstico.
0: Doctor, ¿y qué experimenta el paciente durante este estudio, después de este estudio?
1: Lo primero es mucha tensión y ansiedad. Lo segundo es mucha hambre, porque nosotros tenemos que hacer el seguimiento que se corresponde con la limpieza del área intestinal. Esa limpieza del área intestinal es con el fin de nosotros no tener nada por delante del sistema renal y poder visualizar ese sistema renal completamente y claro. Entonces, además de eso, nosotros tenemos la situación de que cuando inyectamos el medio de contraste, se produce una sintomatología que está asociada con ese medio de contraste, que es un cuerpo extraño que entra al cuerpo y produce mucho calor, puede producir dolor en el paciente, puede producir náuseas, puede producir vómitos. O sea que el inyectar ese medio de contraste, que es como un cuerpo extraño, pues produce cambios en el paciente que le dan cierto nivel de ansiedad y malestar. En algunos pacientes ya hay cambios son más complejos y muchísimo menos frecuentes, que son reacciones alérgicas a ese medio de contraste.
0: Cuando regresemos, doctor, vamos a hablar de cómo se prepara un paciente para realizarle este estudio. Mientras tanto, nosotros nos vamos a nuestra segunda pausa. Ustedes no se muevan de ahí, porque en breves instantes estaremos regresando con todos ustedes en Hablemos de Salud.

0: Ya estamos de regreso en Hablemos de Salud, esta tarde conversando con el doctor Félix de Sanglis, quien es radiólogo y que está ahí en el Centro Diagnóstico Doctor de Sanglis en la 12 de julio número 69, y que usted puede localizarlo en el teléfono 809-320-0505, 809-320-0505, en horario de lunes a viernes de 8:30 a 1 y de 3 a 6 de la tarde, y los sábados de 8:30 a 1 de la tarde. Doctor, antes de irnos a la pausa, acordamos que íbamos a hablar de cómo se prepara el paciente para realizarse este estudio. ¿Qué es lo que debe hacer el paciente?
1: Bueno, lo primero que tenemos que hacer es limpiar el intestino. ¿Qué formato tenemos para limpieza del intestino? De inicio, dieta líquida. Ese paciente a partir del mediodía del día anterior solamente va a beber agua o jugos que no contengan partículas. O sea, no jugos que, por ejemplo, como el melón, como la lechosa, que representan partículas que se quedan a nivel intestinal como si fuera un pedazo de carne casi. Entonces, van a ser una opacidad que no nos va a permitir hacer la diferenciación del diagnóstico final sobre un área de vías urinarias.
0: ¿Con razón se siente hambre, doctor?
1: Sí, bastante hambre. El paciente inclusive hasta se queja. Aparte de eso, entonces, nosotros vamos a agregarle a eso los laxantes y las enemas en un horario determinado ya por el médico radiólogo, de acuerdo a su gusto. Y vamos a tener un paciente que cuando le hagamos la primera imagen, antes de inyectar el medio de contraste, debe estar completamente limpio en sus vías digestivas. Y vamos a tener entonces la facilidad de hacer las imágenes como nos corresponde.
0: Doctor, ¿y qué efectos negativos hay en este estudio? Porque aquí estamos hablando de todas las maravillas que representa el estudio, pero ¿hay algo negativo dentro del mismo?
1: Sí, sí. Nosotros tenemos que entender que todo produce algunos efectos negativos, aunque sean de agrado para nosotros. Los elementos negativos de él es que puede producir una reacción alérgica, que puede producir cambios importantes, inclusive hasta de la muerte, pero nosotros no podemos ir con tanto miedo a lo que es un estudio de medio de contraste con de urografía endovenosa. Nosotros tenemos que entender que las proporciones de reacciones alérgicas son 1 en 25 hasta 75 mil pacientes. O sea, usted sacarse el premio sería algo muy maravilloso. Pero nosotros siempre hacemos una pre-evaluación que nos hace pensar en que esos pacientes pueden o no tener la posibilidad de hacer una reacción alérgica. Entonces siempre estamos preparados para evitar ese problema.
0: Doctor, pero usted dice que un paciente podría morir, pero ¿en cuáles circunstancias podría un paciente fallecer realizándole este estudio?
1: Bueno, hay pacientes que son muy alérgicos a ese medio de contraste, que pueden ser medio de contraste, principalmente los iónicos. Son medios de contraste que producen reacciones alérgicas que son bruscas y rápidas. Entonces, si el médico no está bien alerta a la situación, el paciente puede hacer un paro cardíaco, un paro respiratorio, una obstrucción de vías respiratorias, y entonces no tener la facilidad de llegar a un área que le permita rehabilitar la situación y volver otra vez a ese paciente a estar apto para su desenvolvimiento regular.
0: Doctor, ¿y cuáles son estas sustancias que utilizan para ver las vías urinarias en el paciente?
1: Bien, nosotros tenemos tres tipos de medio de contraste principales. Están los iónicos, los no iónicos y los isotónicos. O sea que esos medios de contraste, los iónicos ya han sido casi desplazados por completo. Aunque tienen las mejores imágenes, nos dan más detalle de las imágenes y nos dan más detalle de las lesiones que pudieran existir en las vías urinarias. Pero cuando el paciente se le hay una mínima sospecha de que puede existir un cambio alérgico posible en ese paciente, pues nosotros debemos cambiar a otro tipo de medio de contraste.
0: Doctor, ¿y cuál es la diferencia entre estos tres tipos de contraste?
1: Lo que pasa es que unos tienen lo que se le llaman los iones, que son captados con más detalles sobre el área de las vías urinarias y son tratándolo de expulsar se nos dan unas mejores imágenes. Y los que no son iónicos o isoiónicos nos permiten tener una captación de ese medio de contraste con dándonos detalles muy similares, pero no tanto detalle y unas imágenes tan lúcidas y tan claras como nosotros vamos a conseguir con los iónicos.
0: Y los iónicos entonces en este caso, doctor, son los más alérgicos.
1: Son los más alérgicos, sí. Esos pacientes que están expuestos a los iónicos, pues tienden a tener las mayores posibilidades de tener problemas. ¿Qué? Hay que entender que los iónicos son mucho más económicos también, y los no iónicos y los isoiónicos o isotónicos son mucho más costosos, y que hay una diferencia dentro de lo que representa el estudio en cuanto a costo. Y el paciente tiene que adaptarse a eso para entender que las posibilidades son menores para producírsele una reacción alérgica a ellos frente a la situación.
0: Doctor, ¿y si hay una reacción alérgica por parte del paciente o en el paciente? ¿Cómo la tratan ustedes entonces?
1: Bueno, lo primero es que tenemos que tener una vía colocada, una vía endovenosa que debe estar permanente en el paciente en lo que estamos haciendo el estudio. Y sobre eso, entonces nosotros ya empezamos a darle tratamiento y seguimiento a ese paciente con antialérgicos, que pueden ser antialérgicos básicos. Pero cuando nosotros vemos que la reacción alérgica va un poquito rápido, ya tenemos que pensar en antialérgicos que son mucho más fuertes, como los esteroides. Y si tiene problemas, por ejemplo, de vías respiratorias, podemos hablar de antiespasmódicos para evitar que haya un broncoespasmo. Y conjunto con el antialérgico, entonces nosotros hacemos el control de la caída de esa inflamación, que puede ser de vías respiratorias, como áreas como la glotis. Entonces, ese paciente va a salir sin ningún problema si es una reacción básica, rápida. Pero nosotros tenemos que estar muy alerta para evitar que esa reacción continúe y desarrolle, porque podemos tener inclusive un paro cardíaco, como les mencionaba antes. Podríamos tener una obstrucción de vías respiratorias que nos produzca un paro respiratorio, y podríamos tener la muerte de ese paciente por no tener los medios para poder darle seguimiento de manera rápida. Así es que es mejor que nosotros pensemos en que debemos estar alerta frente a ese tipo de estudios.
0: Además de esos riesgos que usted acaba de mencionar, doctor, ¿existen otros factores de riesgo en este estudio también?
1: Bueno, los factores de riesgos agregados son mucho menores. O sea, si hablamos de que uno en 25.000 hasta 75.000 es para una reacción alérgica, y hablamos de que uno en 250.000 es para una muerte, o en hasta 300.000.
0: Los porcentajes son muy mínimos.
1: Sí, los porcentajes son muy básicos, pero podría haber una extravasación del medio de contraste y producir quemaduras sobre el área, porque el medio de contraste es un elemento que no es muy absorbible por los músculos y por los tendones de la zona donde se está inyectando. Entonces, lo mejor es tener una vía que uno sepa que está bien canalizada, que tiene un buen catéter o una buena aguja colocada, y que nos va a evitar salida de ese medio de contraste sobre la zona, para evitar lesiones de la piel, reacciones alérgicas locales, reacciones de quemadura de músculos o de tendones, cosas como esas, de los mismos vasos, inclusive la vena donde estamos inyectando el medio de contraste, y de arterias próximas que estén asociadas con la zona. O sea, que nos podría producir también otros elementos de secundarios sobre el área.
0: ¿Esa sustancia cómo es ingerida en el cuerpo del paciente, doctor?
1: Es por vía endovenosa que nosotros la colocamos. O sea, nosotros no podemos hacer esa inyección por vía intramuscular, porque quemamos el músculo. Nosotros inyectamos el medio de contraste por vía endovenosa. No tiene que ser diluido. Se coloca en una proporción determinada, muy estricta, para tener la captación, pero para evitar los cambios asociados con ese medio de contraste en exceso. Y tenemos que tener una serie de elementos, como el historial clínico básico de ese paciente, para evitar que se asocie con ese paciente con enfermedades que puedan afectar en su organismo cuando le inyectamos el medio de contraste, para evitar problemas.
0: Doctor, y cuando se le está haciendo el estudio directamente al paciente, ¿qué síntomas puede sentir el paciente en un momento determinado? Que diga, bueno, esto es producto del contraste que se me está poniendo en mi cuerpo.
1: Sí, hay unos

0: inyectar el medio de contraste. Porque es que el medio de contraste debe ser inyectado en lo que nosotros le llamamos involus. Es un medio de contraste que se debe inyectar de manera un poco rápida para que sea captado de una vez por el sistema renal, o sea, por las vías urinarias. Entonces, ese medio de contraste, como entra como un cuerpo extraño, asimismo produce cambios orgánicos, inclusive puede producir un poquito de mareo, un poquito de desubicación del paciente en el sentido del malestar sobre el área cerebral. Y eso mismo lo hace sentir como que se va a acabar el mundo. Si uno no se orienta a ese paciente antes de hacer el estudio, ese paciente cree que ese es el último momento de su vida. Y sencillamente es una tontería que va a pasar inmediatamente el medio de contraste empiece a ser captado por la vía urinaria y empiece a ser expulsado.
1: ¿Y eso tarda qué tiempo más o menos,
0: doctor? No, eso es casi segundos.
1: ¿Desde que él empieza a orinar?
0: Desde que empieza a circular por el área orgánica, distribuirse completamente y que empieza a captarse por los riñones y todo eso, ya el paciente cambió, ya el paciente se siente diferente, completamente bien, se coloca otra vez tranquilo en su área, se le dice que vaya respirando profundo y el paciente de una vez se integra a su estudio. Entonces nosotros le hacemos el seguimiento que nos corresponde. No es que el paciente va a durar una hora, dos horas dando brincos y peleando y diciendo que se siente mal. Realmente es unos segundos y posterior a eso ya nosotros hacemos nuestro estudio.
1: ¿Y las limitaciones, doctor, que puede tener este estudio? ¿Cuáles serían esas?
0: Hay varias limitantes. Hay, por ejemplo, los pacientes que son nefrópatas, o sea, que tienen problemas renales, son limitados para hacer el estudio, los que tienen la creatinina alta, la urea. Los que tienen también problemas de enfermedades, como la diabetes mellitus, diabetes insípida, tenemos que ser muy rápidos para sobre ellos. Tenemos que tener también pendiente que el paciente lleva una dieta más la colocación del laxante y las enemas nos hace deshidratar un poquito el paciente. Si el paciente está en malas condiciones físicas en el internamiento, nosotros debemos pensar que ese paciente no se puede deshidratar más de lo regular, porque entonces podríamos tener más problemas sobre él. A veces en los niños también, que tenemos tumores, nosotros debemos pensar en que debemos inyectar el medio de contraste en las proporciones debidas para evitar que ese medio de contraste le haga mayores daños sobre el organismo que ya está deteriorado por la estructura tumoral y que tiene otras lesiones sobre otros órganos. Y entonces nosotros tenemos que cuidar a ese paciente de que en vez de ser un daño sobre él, el hacerle el estudio para nosotros poderle dar su seguimiento diagnóstico, pues nosotros debemos hacer un estudio que nos permita captar el extra de problemas que puede haber en esa vía urinaria a fin de poder mejorar ese paciente.
1: Doctor, ¿quiénes no pueden realizarse este estudio?
0: Los pacientes, como te decía, que tienen, por ejemplo, una diabetes, que no han sido tratados adecuadamente, los pacientes de mieloma múltiple, tenemos que tener mucho cuidado en ellos, pero realmente no es que no puedan hacerse el estudio,
1: sino que ellos debe tenerse más cuidado.
0: Debe tenerse mucho cuidado sobre lo que representa su enfermedad y el estudio que vamos a hacer. Entonces, eso no nos quita la posibilidad de hacerse el estudio. Ahora, si el paciente está muy deteriorado dentro en cama, con una creatinina muy alta, nosotros entonces debemos controlar esas cosas para nosotros poder hacer utilizar el medio de contraste y hacer el estudio a fin de que ese paciente pues tenga el agregado diagnóstico que nos corresponde para darle el seguimiento.
1: ¿Este estudio se le puede hacer a los niños también, doctor?
0: Sí, claro, inclusive a los niños recién nacidos. Buscando anomalías congénitas, buscando lesiones tumorales que están asociadas con vías urinarias, buscando bridas que hay de malformaciones de desarrollo que nos obstruyen la facilidad de producir la evacuación de la orina a través del sistema urinario. Hay muchas cosas que nos permiten diferenciar en relación con esos niños que nacen con anomalías del desarrollo. Y que deben ser evaluados para evitar problemas mayores o corregir lo que ya existe.

0: A propósito de los niños, doctor, ¿a las mujeres embarazadas también se le puede hacer?
1: Lo que nosotros tenemos como seguimiento real es que si la madre no necesita por obligación ese estudio, lo mejor es concebir el embarazo, concebir la
0: posibilidad. Y esperar
1: hasta que entonces se consiga el hacer el seguimiento. Pero a veces, por ejemplo, una mujer embarazada tiene un accidente y tiene una ruptura de la estructura renal. Tiene, por ejemplo, un golpeo sobre la zona por un atraco o cualquier cosa como esa. Y entonces nosotros tenemos que hacer diferenciaciones diagnósticas. Porque por sonografía nosotros vemos que hay una lesión, pero nosotros no podemos diferenciar 100% de hasta dónde esa lesión está presente. Entonces podríamos hacer una urografía endovenosa en ese paciente cuando el embarazo está ya por encima de las 23 semanas, es lo que regularmente 20, 23 semanas, porque en las primeras semanas podríamos entonces crear una anomalía congénita y tendríamos que muchas veces hacer la eliminación de ese producto, que va a ser mayor problema social que otra cosa.
0: Doctor, finalmente las recomendaciones para los amigos oyentes de Hablemos de Salud sobre este tema que hemos tratado esta tarde.
1: Bien, las recomendaciones es que se cuiden los riñones, porque los riñones no juegan. Los riñones y las vías urinarias son un área donde nosotros debemos entender que si se nos dañan, nos dañamos nosotros. Debemos de tratar de visitar nuestros médicos urólogos para dar el seguimiento que nos corresponde a esas vías urinarias cuando tenemos los primeros síntomas, a fin de que podamos sentirnos que estamos bien, que estamos teniendo un buen sistema de filtración y un buen sistema de limpieza de la sangre y del organismo. Así es que no dejen de visitar sus médicos en caso de que tengan cualquier tipo de problema de vías urinarias, porque cuando se afectan los riñones, se afecta el cuerpo completo.
0: Agradecer al doctor Félix de Sangles que haya estado con nosotros esta tarde conversando sobre este tema interesantísimo, la urografía endovenosa, un tema tanto complicado, doctor, pero que la gente debe conocer, debe orientarse sobre el mismo. A ustedes, mis amigos, las gracias reiteradas por la amabilidad de su sintonía. Nosotros nos encontramos nuevamente en un espacio similar en Hablemos de Salud.
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2: La palabra para hoy es Juan 5:24. De cierto os digo, que el que oye mi palabra y cree al que me envió, tiene vida eterna y no vendrá condenación, mas ha pasado de muerte a vida. Juan 5:24. 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

0: 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Fue encontrado el cuerpo de la menor identificada como Josneily Álvarez, 13 años, desaparecida desde el domingo tras un incidente ocurrido a mediaciones del río Yaque del Norte en la comunidad de Navarrete. Domingo en horas de la tarde fue cuando la búsqueda de la menor se identificó luego de que otro menor alrededor de 16 años, quien Josneily estaba, dijera que ahora la fallecida se lanzó al río. Uno de los familiares del adolescente manifestó que el cuerpo de extranjero haitiano dio la voz de alerta que había visto un cuerpo en la orilla del río. 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
2: Disney Cruise Line llega por primera vez al país este martes al puerto de Puerto Plata. Disney Dream arribó a Taino Bay, Puerto Plata, con 2.778 pasajeros previstos. Junta da a conocer la composición de los jueces electorales del país, encabezada por Elvis Peralta, en cabeza del municipio cabecera. La resolución establece de manera preliminar la integración de las juntas electorales de los 9 municipios de Puerto Plata. Cámara Británica analiza responsabilidades penales para enfrentar las empresas con el nuevo Código Penal. Especialistas jurídicos y empresariales analizan los nuevos escenarios y la responsabilidad penal de las medidas de prevención que deberá adoptar las campañas. 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La salsa con sabor a pueblo, sabor a calle, sabor a gente, de Wilson Jerez Sentimental. El Jerez, yo también soy sentimental, con Swing Internacional.

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3: Reiterando el saludo para el Chapi, la fábrica de hielo, Julio Los Cambero, Aquilino Martínez Zucchi, el alcalde de Padre Las Casas, y Aquilino Martínez en Padre Las Casas, el Pupi Show, el Cami Ray, el Guardi González, la J, siempre con el programa, la J en la barbería, a nivel de esta radio 97.3, Sara y Papito, en Guzmancito. También Mari León, el super colmado Mari, disfrutando de ese espacio en Guzmancito. Mi amigo el empanadero, el Chapi, en la fábrica de hielo. Del Cabrera, Isabel Vázquez en San Marcos. La programación que cada día se le une más y más. Gente de Luperón, siempre con ese espacio. Doctora Gigi, Centro Doctora Estebanía, Centro Dental Estebanía Felipe, allá en Luperón, en la Sabana, también en la Sabana de Luperón, mi gente de la antena, en Inver, los choferes que van rumbo a Gran Parada, Montellano, Sosúa, Cabarete Río San Juan, la gente que se mueva a Sabaneta, al Coupé. Los choferes que van rumbo a Maimón, Inver, Navarrete y Santiago. Boqueano de Táctico Stambar. Eddie Reyito de la ruta Puerto Plata, Muñoz. Los choferes que van a la Sabana, Luperón, a la Isabel Histórica. Choferes de Guzmancito, El Toro, Cambiazo, Palovillo. O esas zonas aledañas. El campo, en la ciudad, aquí y allá. 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
2: Los titulares del Listín Diario: Trabajo anuncia aumento salarial para operadores de máquina pesada en área agrícola. Langer agradece con humildad, reflexión y respaldo recibido para estar al frente de la Suprema Corte de Justicia. Encuentran cuerpo de Josneily Álvarez, desaparecida en Navarrete. 8 heridos tras choque entre autobuses de pasajero y un camión en la carretera Tomayor, San Francisco de Macorís. 2 dominicanos serían los responsables de apuñalar y asaltar detectives de la policía en Nueva York. ¿Qué se sabe sobre el aumento, sobre la cemento hallada dentro de cisterna en Mano Guayabo, Distrito Nacional? O dice que la derogación del decreto golpea la producción de la RONS. DGA acusa y detiene a 2 agentes de la NCD por transportar 35 kilos de cocaína desde Barahona. Prepara el lanzamiento Nintendo Wii Sports Resort, un juego familiar deportivo. Marilady Paulino es nominada al premio Mejor Atleta del Año Femenino 2026. Los titulares del Listín Diario para el día de hoy. 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

Atlanta, los Yankees, los Dodgers, San Diego, Boston, Houston, Toronto, Cardenales, los Mets, Rangers de Texas, Rays de Tampa y Bravos y Atlanta. 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Futuro del béisbol está aquí, organizado por Brian Peña, Raifi Silverio y Algenis Rosario. Tercer clásico de béisbol, Pequeñas Ligas, U12. Ayer en el béisbol de Grandes Ligas jugaba solamente la Liga Americana. Los Rays de Tampa hicieron 5-2 a los Yankees. Ponen la serie 2-0 a su favor. Igual que los Medias Blancas. White Sox venció 4-3 a los Guardianes. Pondó la serie a su favor 2-0. De ganar mañana, ambos equipos pasarían a la otra serie. Partidos para hoy. Los Bravos de Atlanta frente a los Dodgers, serie igualada 1-1 a las 6 de la tarde. Los Padres frente a los Cerveceros a las 9:30. Los Cerveceros dominan esta serie 2-0. De ganar los Cerveceros pasarían a la otra serie. Así está el béisbol de Grandes Ligas. 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
1: Tragedia en los bordas de esta ciudad. Joven fallece tras recibir descarga eléctrica. El joven Ronnie Durán falleció la mañana de este martes luego de recibir una descarga eléctrica. Formaciones preliminares, intentaba subir a una verja o baranda en una construcción ubicada en la calle 8 del sector Los Borda. Ronnie recibió los primeros auxilios por parte de Rescate AMBA. Sin embargo, lamentablemente falleció. 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
1: 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Gracias, Señor.

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Bueno, señores, la continuación de Impacto 97 presenta al mismo Luis Rafael con su éxito Bailemos Otra Vez. Y bien que le quedó a Luis Rafael. Dímelo, Luis.

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